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0: ¿Cómo estamos? Ese soy yo,
1: Julio César, el emperador.
0: Buenas noches para todos. Arrancamos en la noche olímpica. Quique Pérez, programa, dirige la Superstation, la que te pone el gozo, el vacile, la emisora que te resuelve todo el año.
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0: Bueno, olimpiquitas del mundo, a partir de este momento voy a acompañarles en esta noche sabrosa, noche de olímpica. Somos la emisora del Basile. Ya estamos en el mes de junio, el mes de las primas. Un mes sabroso también. El mes de papá, con la mamá de las emisoras. Pero veo la vaina quieta, ¿verdad? No veo nada y que el mes de papá. No veo movimiento. Y eso que nosotros caemos en una época bonita, sabrosa, donde hay billetes, donde hay primas, donde hay bonificaciones. ¿Qué va? No comen de eso. Nos tienen olvidado así como la botellita del gas allá en el rinconcito. Nos tienen abierto así como las 9 y 15 en reloj de palito. Cierto, madre. Bueno, olimpiquistas, recuerden seguirnos en Instagram, en TikTok, arroba Olímpica Cartagena. En Facebook aparecemos como Olímpica Estéreo Cartagena, página oficial. A mí me pueden seguir como Julio César el Emperador, 0928, en todas mis redes sociales.

Bienvenidos a la noche olímpica que está Diomedes Díaz, el inmortal, el cacique. Esto se llama Eras mi vida.

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Esto se llama La Sota Gris y Ronnie, Ronnie Gris. Es la canción de Champeta actualmente más importante del género. Nueve ocho minutos, 9-8, 9-8 en Olímpica.

mandarle un saludo al rey de la cartulina, al peluquero de moda, el gran Plan B. Saludo para el Chuzo Flow, debe estar haciendo domicilios. El gran Chuzo. A estos muchachos les gusta una cartulina. Saludo para el gran Yoti. Se viene un fin de semana sabroso con Puente a Bordo, lunes festivo. El 8, además el 8 es la final también del fútbol colombiano. Va ganando el Junior 3-0 al Nacional. Aquí hay bastante hinchas del Junior, bastante hinchas del Nacional. Así que el lunes, mejor dicho, va a estar esto buenísimo. Así que, bueno, a programarse, a pasarla bien, a disfrutar, a ganar y a celebrar en paz.

canción la hace el veladito en Sicar. Andamos, olimpiquistas, ya tenemos las 9:36 minutos. Está sonando Olímpica.

Quiero saludar a todos mis amigos, los conductores, buses, busetas colectivos, Mancha María, los zapaticos, InDriver, Recoge Loco, a todos los mototaxis, a todos mis amigos de las tiendas, millares, farmacias, restaurantes, panaderías, a todos los Se La Duerme, a los muchachos que están en los colegios, universidades, hospitales, clínicas, moteleando ando también. Todo el que me esté escuchando, gracias, gracias, gracias. Muchachos también de las comidas rápidas, todo el que esté vendiendo hamburguesa, chorizo, papa, arepa, que están vendiendo pollo, salchipapa, para todos, todos, gracias por ser olimpiquista.

0: Saludos para mi hermanazo Leonardo Iriarte del Vidasar.
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0: Este fin de semana estarán en Medellín con los muchachos de los de la X también. Saludos para todos ellos.
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0: ¡Qué locura, Álvaro Gómez! ¿Cómo está la preventa?
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0: Saludos para Fencho Style, el peluquero.
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0: Y saludo también, exacto, para todos los peluqueros, los que todavía están tirando máquina a esta hora. Si abran, yo creo que sí, ¿verdad? Si a los mototaxis le dicen tantán de hierro, ¿cómo le dirán a los peluqueros, a los barberos que a esta hora...

Bueno, vamos con más, muchachos. Uy, salsa del perreo, salsa motelera. Pasé cositas para morder orejita. Qué locura. Enamorado.

Una salsita del perreo, salsita motelera para hacer cositas en Olímpica. Bueno, vamos a saludar al combo del Rey Turbo completo, a todos los muchachos que están ahí con la nueva cajita, una nueva cajita nuevecita para estrenársela en Medellín. Quiero mandarle saludos a Edgar Jiménez, el ingeniero del sonido, el que tiene sonando al Rey Turbo espectacular. Sobre todo cuando ponen la plaquita, así que ya regresamos. No se muevan. Vaina. Saludos para el gran Jason, para el Gangla, el Luchi Paul. Saludos para el Pipa, para Juanda, toda la tropa del Rey Turbo, que se van para Medellín este sábado en cabeza del gran Leonardo Iriarte, el Vida Chévere. Y eso que el Leo no ha hecho nada.

Saludo para el gran Rorro del Mar. Oye, Rorro, ¿cuándo me vas a traer las empanadas, mi hermano? El gran Rorro y las empanaditas del Muñol. Está dando mucha vuelta, Rorro. Métele seriedad a la vaina. 9:45, vamos con más estos.

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0: bendiga tu vida. Que Dios bendiga tu hogar. Ya usted buscó a Dios y le dijo gracias. Búsquelo. Búsquelo y dígale, papá, gracias. Gracias, Dios, por todo, gracias. Muchas personas no se acercan a Dios porque piensan que no tienen perdón. Sienten vergüenza o se dejan de llevar por comentarios de gente que no conoce a Dios o que conoce solo lo religioso, diciéndoles hipócritas. Y eso los desanima y creen en verdad que no podrán seguir el camino de Dios porque aún son débiles en algunas áreas de su vida. Yo quiero que escuches esto. Quiero que estés pendiente a esto que te voy a decir, mi amiga, mi amigo. Escúchalo. Jesús vino por los enfermos. Jesús vino por los que necesitamos el perdón. Jesús vino por ellos. Mi amigo, Dios, Jesús vino a ayudar para que logres vencer las tentaciones y para que así llegues a tener un cambio interno reflejado en lo externo. Por esa razón, usted no se sienta mal si piensa que por un caso perdido usted está perdiendo todo. No, no piense que usted es un caso perdido porque está pecando. Busque a Dios, que Jesús vino por ti. Jesús vino para sanar tu corazón, para librarte de las tentaciones. Jesús vino para eso, por los enfermos, por los más necesitados. Dios no tiene, Dios a todos nos ama. Él no tiene acepción de persona. Él a todos incluye. Mi amigo, Él vino por ti. No te avergüences porque has pecado. Busca a Dios, que Dios te limpia, Dios te ayuda, Dios te fortalece. En este mundo no hay nadie que sea sano totalmente. Nadie puede levantar la mano y decir yo soy sano totalmente. Nadie. Porque todos de una u otra manera fallamos. Y por eso tú y yo necesitamos a Dios para que nos ayude. Porque ¿a dónde iremos si solo Él tiene palabras de amor para nosotros, perdón y esperanza en un mundo donde falta eso? Solo Dios. ¿A dónde iremos? Solo a Dios. Y amigo, no te sientas mal porque has pecado. Que lance la primera piedra aquella persona que no haya pecado. No hay nadie en este mundo. Todos hemos cometido errores. Todos hemos faltado. Pero solo hay que buscar a Dios y creerle, confiar y decirle: Dios, sana mi corazón. No quiero caer más en tentación. No quiero pecar más. Recuerda que Jesús vino por los enfermos, por los necesitados. Si tú te alejas de Dios, aún serás más débil de lo que eras. Serás más débil hacia el pecado. Y cuando te vayas a dar cuenta, será muy tarde, porque estarás fuera de su protección. Ahí no tendrás sabiduría para actuar ante las aflicciones. Esas aflicciones del mundo destruyendo tu vida, tu esperanza y colocándote siempre en agonía por tus malas decisiones. No te alejes de Dios. Pecaste, busca a Dios. Dios te sana, Dios te libera de la tentación, te ayuda. No te dejes engañar. No te dejes engañar de los de esa gente que te dice hipócrita porque has pecado y has buscado a Dios. Dígale: Dios vino por nosotros, por los enfermos, y si usted está libre de pecado, tire la piedra, láncela. Nadie en este mundo está exento de haber cometido error. Por eso te digo, no te dejes engañar. En Jesús podemos encontrar el verdadero gozo, la verdadera satisfacción del amor, del perdón de Dios. Y ahí nos vamos a alejar del pecado, porque Dios nos va a cuidar y Dios nos va a dar esa paz, esa esperanza, ese amor, que aún en las aflicciones, en Jesús podemos encontrar el verdadero gozo, la verdadera satisfacción del amor, del perdón de Dios. Y ahí nos vamos a alejar del pecado, porque Dios nos va a cuidar y Dios nos va a dar esa paz, esa esperanza, ese amor, que aún en las aflicciones. Tú que eres un Dios maravilloso, ayúdame, Dios.
1: Purifícanos, Señor.

0: buenos días, Dios te bendiga, Dios te guarde, buenos días, feliz mañana de jueves ya 4 del mes de junio. Buenos días, Dios te bendiga siempre.
1: Y venimos ante ti, oh Dios, sedientos, cansados, conscientes de nuestra necesidad de ti, más que de cualquier otra cosa.

0: te bendiga, que Dios te guarde. Buenos días, buenos días, buenos días, buenos días, buenos días. Dios te bendiga siempre, Dios te guarde. Vamos a hablar de Dios hoy jueves. Buenos días.
1: Y venimos ante ti, oh Dios, sedientos, cansados, conscientes de nuestra necesidad de ti, más que de cualquier otra cosa.
0: Hay una verdad que golpea duro, pero es necesaria entenderla. Hay una verdad que es incómoda, pero hay que decirla. Y es que no todo el mundo tiene los ojos limpios para ver tu progreso. No todos van a ver con los mismos ojos que tú ves. Cuando Dios empieza a bendecirte, cuando tú ves el fruto de tu esfuerzo, de tus noches de desvelo y de tus lágrimas, es normal que tú sientas unas ganas inmensas de gritarle al mundo: gracias Dios. Gracias Dios por lo que he logrado, por lo que logré. Es normal que cuando lleguen las bendiciones de tanto trasnocho, de tanto camello, de tanto trabajo, es normal que tú quieras gritarle al mundo, gritarle a Dios: gracias Dios por todo esto. Gracias Dios. Tú lo haces desde el agradecimiento más puro. Lo haces desde la humildad de quien sabe lo que le costó salir de abajo. Tú lo muestras como gratitud, pero el mundo lo traduce como presunción. El mundo lo traduce como que tú estás presumiendo las cosas, estás presumiendo los logros. El error de la madurez es creer que todos se van a alegrar por ti. Ese es el error más grande que cometemos. Y es que creemos, pensamos que todos se van a alegrar de que a nosotros nos vaya bien. Mi amigo, pero déjame decirte algo importante. Lamentablemente, no todos tienen la capacidad de entender tu gozo. No todos. Mientras tú dices gloria a Dios, otros te van a tildar de arrogante, de creído. Otros van a decir: se cree más que los demás porque le está yendo bien. Y es ahí, justo en ese momento, donde se despierta uno de los sentimientos más oscuros que existe, y es la envidia. ¿Qué quiero decirte con esta vitamina? Que dejes de estar mostrando tus bendiciones. Deja de estar mostrando lo que Dios te está dando. Ok, tienes ganas de gritarle al mundo: mira lo que me compré, mira lo que Dios me dio por el trabajo, por la lucha, por el esfuerzo de cada día. Pero no todo el mundo va a verlo como tú lo ves. Muchos van a decir: qué arrogante. Mira cómo muestra eso para que la gente crea. Mira, así es el mundo, mi amigo. Por eso, por prudencia y también por protección, deja de estar mostrando tanto lo que Dios te da. Deja de estar mostrando tanto lo que Dios te está dando. Y es porque no todo el mundo se va a alegrar. No todos van a decir: qué bueno, le está yendo bien, Dios le bendiga. No todos lo van a hacer. Al contrario, el ser humano insatisfecho va a empezar a murmurar: mira ese, ya se las tira de gran cosa. Mírale el carro, mira la casa, mira la ropa. Y es que viaja. ¿Qué tanto viaja esa persona? Por eso, mi amiga, mi amigo, aprende a disfrutar tus bendiciones en privado. Hay victorias que se celebran a puertas cerradas con la familia, con aquellos pocos que lloran o que lloraron contigo cuando tú no tenías nada. El favor de Dios sobre tu vida se va a notar de todos modos. Eso se va a notar, pero usted no necesita estar publicando a los cuatro vientos lo que Dios le está dando. Protege tu paz, cuida tu proceso y recuerda, la mesa que Dios te prepara se disfruta con los que pasaron hambre contigo, no con los que se sientan solo a criticar lo que tú estás comiendo. Mi amigo, usted sabe lo que estamos viviendo. Hoy en día vivimos en un mundo donde todo se publica. En estos tiempos todo se publica. Cada logro, cada compra, cada avance, todo se convierte en una vitrina. Y aunque muchas veces lo hacemos desde el agradecimiento, no todos tienen el corazón para interpretarlo así. Hay quienes no ven gratitud, ven orgullo. No ven bendición, ven competencia. Y ahí es donde nace una verdad que duele, pero libera. No todo lo que Dios te da es para exhibirlo. Algunas cosas son para protegerlas. Escucha bien, no todo se muestra. Algunas bendiciones se guardan. Que Dios te bendiga inmensamente. Y que tengas un hermoso día, agarrado de la bendición de Dios. Recuerda que Dios es bueno. Dios es grande.
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tiempo de Dios es perfecto. Él nunca llega tarde. Él nunca llega temprano. Él llega en el mejor momento. Mis amigos, desde mucho antes se hablaba de un Salvador. Generaciones esperaron, pasaron años, siglos, y nada parecía pasar. Pero en el tiempo perfecto nació Jesús. Dios nunca llega tarde. Él llega exacto. Pasaron siglos de silencio. Pasaron profecías antes de que Jesús naciera. Para muchos, la promesa parecía olvidada. Pero en el cumplimiento del tiempo, Dios actuó. Dios no se rige por nuestro calendario de urgencia. Él nunca llega tarde. Él llega justo a tiempo. La sala de espera de Dios no es abandono. Es el taller donde se procesa tu fe. Hay promesas en tu vida que parecen demoradas, pero no están olvidadas. Dios está trabajando aunque tú no lo veas. El silencio de Dios no es ausencia, es proceso. Por eso confía en el proceso, porque lo que Dios prometió con su boca, su mano lo cumplirá. No te desesperes, lo que viene para ti va a llegar en el momento correcto. El tiempo de Dios es perfecto. Que Dios te bendiga inmensamente y que tengas un hermoso día agarrado de la bendición de Dios. Recuerda que Dios es bueno. Dios es bueno.

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1: Buenos días, Dios te bendiga, Dios te guarde, buenos días, feliz mañana de jueves, ya 4 del mes de junio. Buenos días, vamos a hablar de Dios, buenos días.

El mundo está lleno de ruido. Los noticieros, esos noticieros alarmantes, las notificaciones constantes, esas que buscan robarnos la calma. Eso estamos viviendo hoy. Como todo eso está sucediendo, es fácil llenarse de ansiedad por el mañana. Pero la Biblia nos habla de una paz que no depende de que nuestras circunstancias sean perfectas. Es una paz que sobrepasa todo entendimiento. Es como un guardián en la puerta de nuestra mente. Por eso, mi amiga, mi amigo, hoy, antes de llenarte de preocupaciones, de ansiedades, entrégale tus cargas a Dios en oración. Permite que su paz sea el filtro que proteja tu corazón. Si el mundo está en caos, tu interior puede estar seguro en las manos de Dios. Mi amigo, hoy Dios quiere bendecirte con esa paz que sobrepasa todo entendimiento. Esa paz que cuidará sus corazones y sus pensamientos en Cristo Jesús. Hoy acércate donde Dios para que Él te ponga el filtro de la paz. Que Dios te bendiga inmensamente y que tengas un hermoso día agarrado de la bendición de Dios. Recuerda que Dios es bueno.

Que Dios te guarde siempre. Que Dios te acompañe cada paso que tú des. Oigan, es fácil tener fe cuando el campo está verde, cuando el árbol está lleno de frutas, cuando la lluvia cae, es fácil tener fe. Pero la verdadera fe es la que siembra en tierra seca. Y lo hace confiando en que el dueño de la lluvia enviará el agua en el momento justo. De eso es la fe. Eso es la fe. Fe. La fe es la certeza de lo que tú esperas y la convicción de lo que tú no ves. Tú no ves lluvia, pero tú confías en que Dios va a hacer caer la lluvia. Y por eso siembras. Mis amigos, escuchen bien. Hay temporadas en la vida donde todo parece fluir. Las puertas se abren, las oportunidades llegan y los frutos son visibles. Pero también existen esos momentos donde, a pesar de tanto esfuerzo, lo único que vemos es tierra seca, es sequedad. Y es en ese momento, es ahí donde nuestra fe es probada de verdad. Ahí, en ese momento difícil, en ese momento de incertidumbre, es cuando la fe está puesta, está probada de verdad. Porque creer cuando todo va bien es fácil, pero confiar cuando no ves resultados, eso es fe genuina. La Biblia nos habla de un hombre llamado Isaac. Ahí está plasmado en el libro de Génesis, en la palabra de Dios. En medio de una gran hambruna, de una gran hambre en la tierra, cuando todo era escasez y desesperanza, Isaac hizo algo que parecía ilógico. ¿Qué hizo Isaac? Isaac decidió sembrar. No había garantías, no había lluvia, no había señales visibles de que algo pudiera crecer, pero él sembró confiando en Dios. ¿Y qué ocurrió? Ese mismo año cosechó al 100 por 1, porque Dios lo bendijo. ¿Qué me enseña Isaac? Isaac nos enseña en esta vitamina que la obediencia y la fe no dependen de las circunstancias, sino de la confianza en quien prometió. Mis amigos, quiero decirte algo, y lo hago desde el fondo de mi corazón. La tierra seca no es el final. Escucha, la tierra seca no es el final de tu historia. Es el escenario donde Dios demuestra su poder. Sembrar en medio de la dificultad es un acto de fe que el cielo va a honrar. Te voy a hablar a ti directamente. Escucha, escúchalo bien y guárdalo en tu corazón, en tu mente. Aunque hoy no veas resultados, cada esfuerzo, cada oración y cada sacrificio está siendo contado por Dios. Todo eso Dios lo está registrando. Así que no te angusties. Yo sé que tú tal vez sientes que has dado todo lo mejor de ti. Has amado, has trabajado, has sido fiel. Y aún así no ves frutos. Pero Dios te recuerda: nada de lo que haces en Dios es en vano. Las lágrimas con las que tú siembras hoy se transformarán en alegría mañana.
Y lo que hoy parece silencio, mañana será testimonio. Mi amigo, mi amiga, Dios no llega tarde. Él llega en el momento perfecto. Tu cosecha no está cancelada, solo está en proceso. Sigue sembrando. Sigue sembrando. Sigue creyendo. Sigue siendo obediente. No dejes de hacer el bien, aunque no recibas reconocimiento. Sigue sembrando con la actitud correcta, aunque el terreno parezca difícil. Mi amigo, sigue sembrando. Sigue sembrando. Tu temporada de cosecha está más cerca de lo que tus ojos físicos pueden ver. De verdad, te lo digo porque te quiero. Porque te amo muchísimo. Sigue. Vale la pena todo lo que estás haciendo. No te desesperes. No te angusties. Porque Dios te está viendo. Dios te está observando. Y la bendición va a llegar. Riega tu semilla con oración. No lo hagas con queja. Confía más en Dios que en lo que ve en tus ojos. Hoy decide sembrar, aunque tú no veas lluvia. Aunque no veas lluvia, sigue sembrando. Sigue sembrando. El cielo ya se está moviendo a tu favor. Riega tu semilla. Riégala. Que Dios te bendiga inmensamente. Y que tengas un hermoso día, agarrado de la bendición de Dios. Recuerda que Dios es bueno.

0: Buenos días, un abrazo para la gente que esta hora se conecta con nosotros a través de las redes sociales. Buenos días.
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2: Y venimos ante ti, oh Dios, sedientos. Y venimos ante ti, oh Dios, sedientos. Cansados. Conscientes de nuestra necesidad de ti, más que de cualquier...
3: Hay personas que se han acercado a mí y me han preguntado: Happy, ¿y tú por quién vas a votar? Happy, ¿cuál es tu candidato? Y yo siempre respondo lo mismo: mi hermano, el voto es secreto. El voto es mío y de la urna, de más nadie. A nadie le interesa por quién yo voy a votar. Y eso no es solamente por política, es por sabiduría. Porque muchas veces la gente no pregunta para aprender, preguntan para atraparte, pregunta para criticarte, para juzgarte, para decirte que tú estás mal. Ellos no buscan tu opinión, están buscando una excusa para señalarte. Y eso no es nuevo. Así le pasó a Jesús. A Jesús le hacían preguntas, no porque querían conocerlo, no porque querían conocer la verdad, sino porque querían verlo caer. Le preguntaban con doble intención, con trampa en el corazón. Pero Jesús no respondía desde la presión, él respondía desde la sabiduría. Mi amigo, la lección es clara. A Jesús le hacían exactamente lo mismo. Hace más de 2000 años se le acercaban los fariseos, se le acercaban los maestros de la ley, le ponían trampas. Le preguntaban sobre los impuestos, sobre la ley. Estaban buscando una sola palabra para caerle encima y destruirlos. Eso no es nuevo. Por eso, mi amigo, escucha bien. No todo el que te pregunta merece tu respuesta. No toda conversación tienes que ganarla. Y no toda opinión tiene usted que exponerla.
4: Necesitamos ser como
3: si a usted le preguntan por quién va a votar, el voto es secreto. ¿Qué necesidad? Porque usted dice: yo voy a votar por este, y le van a buscar 1000 defectos y van a decir que usted es malo. No, yo voy a votar por este, voy a votar por este otro. Mi amigo, no lo haga. Claro, si usted quiere discutir con aquella persona, usted es libre. Hágalo. Si usted quiere discutir, porque usted le va a decir: yo voy a votar por tal, pero aquella persona es de la oposición del otro candidato, va a comenzar una discusión. Por eso, no toda conversación tiene usted que ganarla. Hay decisiones que son personales. Sí, hay procesos que son tuyos.
4: Necesitamos ser como tú.
3: Y hay momentos donde el silencio también es una respuesta llena de inteligencia.
4: Y dígaselo al Señor.
3: Cuídalo.

0: provocarte. Hoy más que nunca, pídele a Dios discernimiento para saber cuándo hablar, para saber cuándo callar, para no caer en discusiones innecesarias y también para mantener esa paz, incluso cuando otros quieren robarla.
1: Necesitamos
0: de verdad, mi amigo,
1: haz nuestro carácter.
0: Cuando las personas busquen hacerte caer con preguntas malintencionadas, sonríe, mantén tu paz y recuerda que tu opinión no necesita la aprobación de los críticos. Conserva tu tranquilidad, que eso no tiene precio. Dios te bendiga, ¿viste? Dios te guarde. ¿Por quién vas a votar? Mi voto es secreto. A usted no le interesa y no es grosería. A usted no le interesa por quién yo voy a votar. Usted vote por su candidato. Que Dios te bendiga inmensamente y que tengas un hermoso día agarrado de la bendición de Dios. Recuerda que Dios es bueno.

0: No, yo he cruzado, mi amor, así estamos tú y yo, tú con él y yo con ella.
1: Canción que nunca he entendido, pero va.
0: Vamos a descruzando, pues, vamos para esa.
1: ¿Quién está cruzado por ahí, compa?
0: No, yo no estoy cruzado. Novio cruzado.
1: Compa. Yo creí que ustedes sean como los rocheros, los de Rey de Rocha.
0: ¿Cómo?
1: Los de Rey de Rocha, cuando alguno está así cruzado con los brazos.
0: Ah, descrúzate.
1: Descrúzate para que llegue la vaina, hombre.
0: Llegue la platica.
2: Y hay una vaina cuando tú te pones a jugar, dominó, carta y vas perdiendo y está un man atrás.
0: ¿Has cruzado?
2: Suelta el bebé, suelta el niño, ven acá.
0: Sí, descrúzate para que.
2: Quita lo que te va a mandar.
1: Quita lo que te gusta. Eso pasa, ¿verdad? Eso pasa.
0: ¿Verdad?
1: Sí,
0: claro, y uno metiendo plata y uno hizo rayo, uno te va para atrás para que entre la vida. Ah, compadre. Hay uno que le dicen, carajo, papi, voy a hacerme un mandado allá en la vida. Los ojos del link se le quedan pequeños.
2: El que está atrás quiere saber, juega más que tú, ¿sabes? Quiere saber más.
0: Sí.
2: Tú votas una gata. Esa no era esta, hombre, pero siéntate tú, vale.
0: Y luego y se siente y le pegan una limpia. Los ojos del link dicen, compadre, a ver, cruzate, compadre. No le dicen, compadre, coge. Ahí tiene 5 barras. Yo, compa, ¿eso para qué? Vete para allá para la popa caminando y tráeme una caña allá de la popa.
1: Y que
0: le camina.
1: Y que le cae una pujadera. Cuando va agua.
0: A veces lo coge uno y lo manda, compa, y llega ahí a la tienda y cómprame algo ahí. Y cuando se va, uno gana y le dice, papi, quédate por allá que gané.

0: Ven acá, tú estás trabajando con Conrex. Está bien atrasado, compa. Yo pensé que era ayer allá por el Conrex, pero aquí también. Oiga, hoy vamos a estar recordando. Hoy jueves de TVT.
1: Sí, señor.
0: Hoy vamos a estar recordando a uno de los artistas de la champeta que ya no está con nosotros. El Saiyajin.
1: El Saya.
0: Sí, hoy estaría cumpliendo 44 años. Del año 1982. Estuviera cumpliendo el Saya hoy. 44 ruedas, compañero. La gente de Olaya Herrera.
2: Sector El Tancón.
0: Sí, señor, sector El Tancón. El Saya. Artista de José Quecé.

0: ¿Cuántos años, compa? ¿Cuántos?
1: 44 años estuviera cumpliendo hoy.
0: 44.
1: Señor. 4 de junio de 1982.
0: El Saya fue el primer artista firmado por la Sony Music.
1: Sí, efectivamente.
0: Con esta canción, ve.
1: Ahí cuando estaba en la Sony, él sacó una canción que se llamaba La Pistera.
0: Claro, compa, esa fue en vivo.
1: En vivo, claro, fue totalmente diferente.
2: Está nuevo la hora.
0: Hasta más.
2: Ese le puso el sello a la champeta en el mundo.
0: La voladora, así la nubecita.
1: Él hacía parte de los astros, ¿era?
0: Los astros.
1: Era de los astros.
0: Sí, yo creo. Vamos a buscarlo por acá.
1: Porque donde estaba Amar el Bárbaro, donde estaba el Jonky, si no estoy mal, hoy se le da otro.
0: Pero estaba Mr. Blas.
1: Mr. Blas.
0: Amar el Bárbaro, el afinadito.
1: El afinadito, exacto. Los astros. Porque habían dos grupos en aquel entonces. No sé si me acuerdo si es los astros de la champeta que hacía parte de...
0: En los astros estaba Mr. Black, el Saya, Álvaro, Amar el Bárbaro y el afinadito.
1: Exacto, los astros de la champeta.
0: Gran figura, compa. Claro, un abrazo para mi prima Nubia Pájaro en los EEUU. Ella me dice que Happy deja una del Saya verla, ve.
2: Por favor.
1: Pero ya me imagino que hoy nuestro amigo José Guesé, que era el manager de este gran artista y que lo dio a conocer, tendrá hoy ahí en su casa recordando todos los éxitos del Saya, cuando también estaba en el Tino.
0: Señor.
1: Claro.
0: Y de seguro su hermano Biofa hoy lo va a recordar.
1: Claro que sí. Yo te digo algo, que lo que es estos artistas que ya no están con nosotros de champeta hacen mucha falta, ¿no?
0: Está bastante.
1: El Afinadito, el Jonky, el Saya. Y hoy lo recordaremos aquí también en Olímpica Estéreo al Saya.

0: Un abrazo hoy para la familia de el Saiyajin. Su hijo también está grande, ¿no?
1: Sí.
0: Está grande, grande. También le gusta la música. Y bueno, estaremos recordando cada una de sus canciones aquí en Olímpica Estéreo, claro. La casa de la champeta. 6 de la mañana, 25 minutos en Olímpica Estéreo. Y a esta hora vamos con noticias, muchachos. 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
0: Atención, 6 de la mañana, 25 minutos en Olímpica. Aquí está la noticia más importante de este jueves. 4 ya, ¿no?
3: Señor.
0: 4 del mes de junio.
4: ¡Tírame la plena!
0: Atención, sicarios irrumpieron en una calle de la Campiña y dejaron a un joven malherido.
5: ¡Mierda!
0: Las balas alteraron la tranquilidad de la noche de ayer, miércoles 3 de junio, en el barrio La Campiña, aquí en la ciudad de Cartagena, donde un joven resultó herido tras ser blanco de un ataque armado perpetrado por desconocidos. Las primeras versiones suministradas por testigos, el hoy lesionado se encontraba en una de las calles del sector cuando de repente fue sorprendido por varios sujetos que llegaron hasta el sector y al ubicarlo abrieron fuego en su contra en contra de su integridad. Tras consumar el atentado, los agresores emprendieron la huida, dejando al joven tendido sobre un andén mientras esperaba la llegada de asistencia médica. El estruendo de las detonaciones generó momentos de angustia entre los residentes de la zona, quienes salieron de su vivienda para conocer lo ocurrido y auxiliar al lesionado. La escena causó preocupación entre los habitantes del sector, donde el hecho alteró la calma de la noche. Aunque la víctima fue auxiliada y trasladada para recibir atención médica, hasta el momento las autoridades no han revelado su identidad ni han informado sobre su estado de salud. Se espera que en las próximas horas la Policía Metropolitana de Cartagena entregue detalles de lo acontecido, así como las investigaciones para establecer los móviles del ataque, identificar los responsables y esclarecer las circunstancias en las que se registró este nuevo hecho de violencia. Por allá hay un video. Está rondando Dios a través de redes sociales.
3: Sí, DJ.
0: Donde él está sentado en un andén llorando. Llamen a mi mamá. Uy. Llamen a mi mamá malherido. Y si no estoy mal,
3: ajá,
0: pude ver que supuestamente el joven era del barrio Flor del Campo. Yeah. Y el hecho se registró fue en La Campiña.
3: Uy.
0: Ayer en horas de la noche. Entonces, otro hecho más de bala. Esperemos entonces el reporte oficial por parte de las autoridades y que sean ellos que nos den el dato oficial de cómo, qué fue lo que pasó y el estado de la víctima. Ya tenemos las 6 de la mañana, 27 minutos, 6:27 en Olímpica Estéreo.
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0: Atención, Cartagena, ¿dónde está Helen? Esa es la pregunta que se hace. Niña de 11 años desapareció cuando iba para su colegio en el barrio Fredonia.
4: ¡Tírame la plena!
0: Atención, una intensa búsqueda. Adelantan familiares y autoridades para dar con el paradero de Helen Dariani Mesa Martínez, una niña de tan solo 11 años que desapareció en circunstancias que hoy son materia de investigación en la ciudad de Cartagena. Según relatan sus familiares, la menor cursa quinto de primaria y cumplió 11 años el pasado 1 de junio. Fue vista por última vez el día 2 de junio cuando salió de su casa y se dirigía a su institución educativa ubicada en el barrio Fredonia alrededor a eso de la 1 de la tarde. De acuerdo con la versión entregada por la tía Eida Luz Ortiz, de 57 años, alrededor de la 1 de la tarde, Helen llegó al colegio acompañada de su hermana menor y en un momento le manifestó que iría a una tienda cercana. Sin embargo, nunca regresó. La hermanita la estuvo buscando, pero como no la encontró, tuvo que entrar a clases, dijo la tía, y desde ese momento no volvieron a saber nada de ella. La incertidumbre creció horas más tarde. A las 5:40 de la tarde, la familia recibió una llamada telefónica de un hombre que aseguró tener a la menor con él. Según los familiares, durante la conversación, el sujeto afirmó que se había llevado a la niña y que mantenían una relación sentimental.
3: Uy.
0: El hombre, según los familiares, aparenta ser considerablemente mayor que ella. Nosotros la vimos, pero cada vez que hablaba, miraba hacia él.
3: Uy.
0: Como esperando aprobación o pendiente de lo que le decía. La videollamada duró aproximadamente 8 minutos, relató la tía de la niña. El hombre aseguró que ambos se encontraban en Medellín. Mira eso, no obstante, los familiares ponen en duda esa versión debido al poco tiempo transcurrido desde la desaparición y porque la menor, al ser una niña de tan solo 11 años, requeriría autorización y acompañamiento para realizar ciertos desplazamientos.
1: No, se pregunto yo, don Ando, disculpa, una muchacha de 11 años va a montarse en un transporte, tiene que tener una identificación.
3: Pero iba con un adulto.
1: Iba con un adulto, por ejemplo, hay que preguntarle primero también, eso va incluye ahí, porque imagínate, 11 años. Otra cosa que no me cae en la cabeza, ¿cómo no hay cámara por ahí en el colegio?
3: ¿Qué relación amorosa va a tener una niñita de 11 años? Una niña.
1: Por favor,
3: Una niña.
1: Hay niñas de 11 años que se ven prematuras, se ven pequeñas todavía, pero mira, esta muchacha tiene 11 años.
3: No importa,
5: es la edad.
3: Puede verse como se quiera ver, una niña es una niña.
5: Es la edad, 11 años.
1: El cuerpo que tiene la muchacha está...
5: No importa.
1: Lo que te digo, quiero que ustedes me entiendan, es que de pronto no le prestaron atención porque el cuerpo que tiene la muchacha, ¿me entiendes?
5: Pero te digo una cosa, que un hombre le gusta una mujer y le pregunta la edad y le dice 11 años, ya, ¿qué va a hacer ahí?
3: Ábrete. Una niña de 11 años tiene cara de niña de 11 años.
1: Por favor, o sea, oye, y también van a hacer una videollamada, la muchacha se ve que la están presionando.
0: Hay que ver que sean las autoridades,
3: sí,
0: que investiguen exactamente qué es lo que está pasando. Lo que sí está claro, que la familia está muy triste y está pues desesperada porque quieren que la niña vuelva a la casa. Entonces, serán las autoridades las encargadas de investigar por esta desaparición de esta niña de tan solo 11 años en el barrio Fredón.
3: Y te voy a decir una cosa, que sea como sea, se haya ido con el consentimiento o no de la niña, igual ese hombre tiene problemas.
0: Total, 11 añitos, eso no tiene perdón.
1: Eso no tiene presentación.
3: Bueno.
0: 6 de la mañana, 31, en Olímpica Estéreo, Laurita Vanessa, más noticias.
4: ¡Tírame la plena!
6: Construcción se llenó de tragedia, ocurrió comenzando la semana en el barrio La María. En tragedia terminó un accidente laboral que ocurrió el lunes pasado, 1 de junio, en el barrio La María, calle 47. La víctima mortal que dejó este hecho fue identificada de manera oficial como Dagoberto Olivares Ayala, de 47 años y oriundo de la ciudad de Cartagena. El accidente laboral, de acuerdo con lo informado por la policía, sucedió a eso de las 3:15 de la tarde del lunes, en momentos en que Olivares Ayala trabajaba en un inmueble en construcción. Las versiones preliminares indican que al parecer Dagoberto perdió el control de su cuerpo de un momento a otro y cayó en la terraza. Tal parece que no pudo mantenerse al no tener los medios de protección en altura. Tras caer, sufrió golpes fuertes y traumas en distintas partes del cuerpo, principalmente en la cabeza. Lo trasladaron aún con signos vitales al CAP de La Esperanza, pero los esfuerzos fueron en vano. Los médicos confirmaron su muerte poco después.
0: 6 de la mañana, 32 minutos, 6:32 en Olímpica, y esta hora de música, muchachos, a nombre de Tecnológico Confenalco. 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

0: 6 de la mañana, 38 minutos en Olímpica Serie. 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
0: 6 de la mañana, 39 minutos ya en Olímpica. Ya venimos con más noticias en Temprano Más Bacano.

0: con las 6 de la mañana, 43 minutos. 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
0: Vamos avanzando en esta mañana, 6 de la mañana, 44 minutos. Hoy es jueves, exactamente 4 del mes de junio. Aquí está la noticia más importante en Olímpica Estéreo.
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3: Cartageneros deberán estar atentos al pronóstico del tiempo del día de hoy. El más reciente informe del Servicio Especializado de Clima advierte sobre una jornada marcada por lluvias y aguaceros, especialmente durante las horas de la mañana, además de una sensación térmica elevada que podría superar los 32 grados. Así que se esperan lluvias en la ciudad de Cartagena. Va a registrar una temperatura máxima de 32 grados y una mínima de 26 grados, acompañada de una alta humedad y condiciones favorables para la ocurrencia de precipitaciones en distintos sectores de la ciudad de Cartagena. Dios permita para que se aplaque un poquito este calor.
4: Pero fíjate, Laurita, ayer, a pesar que, bueno, en la mañana amaneció con llovinas,
3: ¿sí?
4: Había bastante calor, la humedad estaba haciendo de las suyas ayer también.
3: Sí, sí, no, pero fíjate que en la mañana nos trató chévere el clima.
4: Pero
3: como
4: después,
3: hasta las 10.
4: Sí, exacto.
3: O sea, la mañana estuvo súper fresca, por lo menos ayer que estábamos haciendo la transmisión desde la calle, divino. O sea, el clima estaba espectacular. Cielo nubladito, estaba haciendo un poquito de brisa, estaba okay, fresco. Ya después.
4: Sí, ya cuando yo salí, por eso te digo, cuando yo salí de aquí.
3: Después de 10 se calentó la cosa, pero bueno.
4: Vamos para adelante. A cuidarse todavía, muchachos. Ya tenemos las 6 de la mañana, 46 minutos, 6:46. Mando noticias en Olímpica.
2: ¡Tírame la plena!
3: Un pasajero que drogó y ocultó dos ardillas en sus genitales para sacarlas del país.
2: ¿Cómo va a ser?
3: Un aberrante caso de maltrato animal y tráfico ilegal de especies silvestres fue detectado por unidades de la policía aeroportuaria en el Aeropuerto Internacional Rafael Núñez, luego de que un pasajero intentara salir del territorio nacional rumbo a República Dominicana, ocultando a dos ardillas en sus genitales. Para evitar que los animales hicieran ruido y delataran el contrabando, la persona implicada presuntamente le suministró sustancias narcóticas para mantenerlos sedados durante los controles. Los roedores estaban confinados en una bolsa de tela con pequeñas perforaciones, un método que redujo de manera significativa sus niveles de oxígeno. Al ser incautados y trasladados de urgencia al Centro de Atención y Valoración de Fauna Silvestre, los médicos veterinarios constataron el delicado estado de salud de ambos ejemplares. A pesar de las maniobras de estabilización y los esfuerzos del personal experto, una de las ardillas no resistió la intoxicación y el confinamiento y falleció. La segunda ardilla recibió hidratación prioritaria con suero, medicamentos para contrarrestar los efectos nocivos de la droga y se encuentra actualmente en aislamiento con monitoreo permanente. Hombre. Los biólogos del EPA señalaron que se mantendrá bajo estricta observación clínica hasta que los exámenes muestren una evolución óptima y se elimine cualquier rastro del sedante con el fin de programar su posterior liberación en su hábitat natural seguro. El pasajero implicado en ese hecho fue capturado en flagrancia en la zona de embarque y dejado a disposición de las autoridades judiciales de la ciudad de Cartagena. El procesado deberá responder por violación al Código Penal colombiano bajo los delitos de aprovechamiento ilícito de los recursos naturales y tráfico de fauna silvestre, conductas que acarrean graves penas de prisión.
5: Lo que digo yo es que si la ardilla se lo hubiese pegado un mordisco.
3: Estaba sedada.
4: Es que estaba sedada.
5: Ay, Dios mío,
3: compa. No, estaba viendo los videos. Y esos pobres animalitos.
4: Qué pecadito.
3: Dormiditos, ay, hombre.
4: Son
3: esos cositos, hombre.
0: 6 de la mañana, 48 minutos.
3: Y hablando de eso, ayer, sí, hablando de animales, ayer se atravesó en plena circunvalar. Eso es por allá por Villarrosita.
4: Uh-huh.
3: Por allá por la entrada del conjunto este que está después de Villarrosita. ¿Cómo es que se llama?
4: Ese es los condominios Carioca, por allá.
3: ¡Epa! Había una familia de chigüiro. Ponche.
4: Capibara, ¿qué?
3: Capibara. Capibara.
4: Ah, claro, por allá hay.
3: Llámelo como usted lo quiera llamar.
4: Por allá hay, por
3: ahí. Ponche, Chihuiro o Capibara, pero era como una familia. Iba la capibara mayor, iban los capibaritas cruzando la calle.
4: Sí.
3: Iba una conductora, paró el carro y para que los animalitos pudieran cruzar, pero eran un poco, eran como un seis, poco. Siete.
4: Sí. Pero fíjate que me dice el emperador que antes estaba la mamá y el papá como que lo...
5: Un carro.
4: Sí, no, lo mataron, porque ahora solamente está la mamá con los bebecitos.
3: Qué vaina.
4: No, pero eso no se
3: hace. Que no se metan con los animalitos.
4: Sí. 6 de la mañana, 49 minutos en Olímpica, 6:49 en Temprano Más Bacano.
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3: Intercambiador de ternera, 85 mil millones para acabar con los trancones de esa zona.
2: ¡Tírame la plena!
3: Los conductores y familias del sur de Cartagena finalmente ven el inicio de la transformación en la intersección de Ternera, uno de los puntos más congestionados de la ciudad y que durante años representó un gran dolor de cabeza. El alcalde visitó el intercambiador vial de Ternera y confirmó el inicio de las primeras obras en el lugar. Este megaproyecto, largamente esperado por los cartageneros, busca poner fin a los históricos trancones en esta vital zona de la localidad industrial y de la bahía. Las primeras actividades en el sitio incluyen la instalación de cerramientos y preparación de áreas de trabajo, la reubicación de las redes de servicios públicos y la instalación de elementos prefabricados, tanto provisiones como permanentes, provisionales. También preparan los espacios donde van a construir las estructuras principales del intercambiador. Aunque las obras visibles apenas comienzan, el proyecto avanza simultáneamente en varias áreas de trabajo que van a permitir acelerar la construcción en los próximos meses. La estructura metálica principal del puente, por ejemplo, ya registra un avance cercano al 90% en su fabricación. Un equipo especializado construye esta estructura en una planta externa y posteriormente la trasladarán a Cartagena para su instalación definitiva. De igual forma, continúa la fabricación de los 312 paneles prefabricados de concreto que forman parte del diseño de la obra. Hasta la fecha trasladaron 165 paneles de concreto texturizados a las zonas logísticas habilitadas para este proyecto, mientras avanza la producción de los elementos restantes.
4: Bueno, esperemos entonces.
3: Oiga, esta obra tiene una inversión cercana a los 85 mil millones de pesos y va a beneficiar directamente a más de 100 mil personas de sectores como Ternera, San José de los Campanos, La Princesa, Parque Heredia, Alameda La Victoria y San Fernando, todos ubicados en la localidad industrial y de la bahía, además de miles de conductores que diariamente ingresan o salen de Cartagena a través de la troncal de Occidente. Este proyecto va a generar actualmente 140 empleos directos y se proyecta que durante sus etapas de mayor actividad supere los 300 puestos de trabajo. La obra cuenta con un plazo de ejecución de 20 meses. Esto es rápido, papá.
4: Total.
3: Con la entrega prevista para diciembre del año 2027.
4: Ojalá.
3: Estoy viendo como los planos espectaculares.
4: Sí, señor. 6 de la mañana, 51, muchachos. Hoy hay pico y placa para los vehículos particulares, para taxis y para motocicletas. Recordamos también el horario de los particulares de 7 de la mañana a 9 y de 6 de la tarde a 8 de la noche. Y los taxis durante todo el día. Recuerden que hubo cambio de pico y placa para taxis desde esta semana. Arrancó el lunes. Pico y placa.
6: Hoy es jueves, DJ. Jueves
4: hasta las 11:59.
6: ¿Hasta qué?
4: 11:59 de la noche.
6: 11:59,
4: sí. Ahí está, exacto.
6: Pico y placa para vehículos particulares y motos que terminen en 3 y 4.
4: Ok.
6: 3 y 4 y los taxis unidos.
4: Ahí está el pico y placa para el día de hoy.
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0: qué buena salsa, qué buena canción, qué buen palo. Vean, este jueves de TVT arrancamos con esta salsita.
1: Que se haga eterno Charlie Cardona mientras siga cantando canciones como esta. Qué maravilla.
0: Vean. ¿Se acuerdan, Laurita, que fue uno de los artistas coreados cada una de sus canciones en un evento en la Plaza Toro? Creo que fue para las madres.
1: Yo venía hablando. No, eso no fue.
0: Sí, claro, para las madres.
1: No. Sí.
0: Claro, para las madres el año pasado.
1: Eso no fue uno de retro.
0: No, eso fue para las mamás. Para la mamá, recuerda que nosotros hicimos un clip.
1: Bueno, es que esto, hubo varios que fueron buenos. O sea, una seguidilla de conciertos en la plaza que estuvieron buenos. Y en uno de ellos cantó Charlie Cardona esta canción. Charlie Cardona, que claramente por ser de los vocalistas más importantes del grupo Niche, sí. Cuando el grupo Niche sacaba esas canciones que se convirtieron, o esas canciones que fueron icónicas en la música colombiana, Charlie Cardona fue invitado y obviamente sacó todo el repertorio de las canciones de Niche, incluida esta.
0: No fue retro.
1: Yo creo que fue el retro.
0: Pero de todas maneras, fue uno de los artistas. Incluso ahí estuvo también, ¿quién fue? Gillo, ¿no fue?
1: Entonces fue el de Gillo, sí, fue el de Gillo.
0: Sí, fue Gillo.
1: Sí, claro, fue el concierto de Gillo Zarante.
0: Que incluso que... la gente decía que no, coreamos más las canciones de Charlie.
1: Sí,
0: que las
1: ese
0: de Gillo.
1: Fue el concierto de las mamás.
0: De las madres, claro. Sí,
1: es verdad. Buenísimo. Pero lo que pasa es que Charlie Cardona ha venido en varias ocasiones a la ciudad de Cartagena. Con Charlie Cardona a mí me pasa como me pasa con Hansel y Raúl. Ajá. Y con el Canario. Pueden venir 50 veces, claro, a Cartagena, que 50 veces voy a ir a ver.
2: Pero mientras hagan el playlist bien.
0: Sí. Pero que los empresarios le digan. Son estas. Bueno. Incluso ese mismo día, Charlie vino con el hijo. Puso a interpretar una canción, correcto, al hijo.
3: Okay.
0: Bueno, 7 de la mañana, 10 minutos en Olímpica Estéreo, 7 de 10.
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2: DJ. Señor, eso fue el 9 de septiembre, mami, para Amor y Amistad, porque él estuvo aquí, ¿verdad?
1: Viste, qué maravilla.
0: No.
2: Para Amor y Amistad.
0: No, porque eso fue otro, él vino aquí varias, incluso cuando estábamos en manga también
1: eso
0: llegó.
1: Fue yo. De las madres que vino Gillo Zarate.
0: Exacto. Claro que sí.
1: Todo el mundo fue por Gillo y la gente terminó loca fue
0: con nosotros y con Charlie.
2: Charlie.
0: Bueno, 7 de la mañana, 10 minutos. Y a esta hora en Olímpica Estéreo vamos a habilitar, muchachos, el WhatsApp, porque hoy es un día bonito, hermoso. Hoy estamos arrancando nuevamente un mes. Hoy ya 4 del mes de junio. Y hay que darle gracias a Dios por todo. Y tú tienes un motivo especial para hacerlo. Hoy tienes el motivo especial para darle gracias a Dios. Habilitamos el WhatsApp para que usted nos mande una nota de voz. Y pues nos dé las gracias a Dios. ¿Cuál es su motivo especial para darle gracias a Dios? Pero primero vamos con la reflexión con nuestro amigo Javi.
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5: Y venimos ante ti, oh Dios, sedientos.
2: Hoy me levanté pensando en Colombia. Hoy me levanté pensando en mi Colombia, un país hermoso, lleno de gente buena, pero que está atravesando días difíciles. Mis amigos, hay mucha división. Y lo vemos en las redes sociales. Las personas discutiendo por partidos, discutiendo por candidatos, por ideas. Y poco a poco vemos cómo se empieza a separar corazones. Y eso duele. Hoy me levanté con el corazón triste, con dolor en el alma, y es porque Colombia no es solamente política. Colombia no es solamente política. Colombia somos todos nosotros, nuestras familias, nuestros amigos, nuestra gente. Eso es Colombia. Nos estamos olvidando de que por encima de cualquier color político compartimos la misma bandera. Compartimos el mismo suelo, compartimos el mismo dolor. La polarización nos está robando la paz y la empatía. Por eso hoy entiendo que este problema supera nuestras fuerzas humanas y necesitamos apelar a una fuerza mayor, al amor, ese que todo lo sana. La Biblia en Segunda de Crónicas dice que si mi pueblo se humilla, ora y busca mi rostro y se aparta de sus malos caminos, yo iré desde los cielos y sanaré su tierra. Ahí Dios no habla de un grupo, ahí Dios habla de una tierra. Y hoy esa tierra es Colombia. Hoy esa tierra es tu país, mi país, nuestro país, Colombia. Quizás estamos esperando que cambien los líderes, que cambie el gobierno, que cambien los demás. Pero Dios no, Dios comienza es por uno, por cada persona. Porque cuando un corazón cambia, una familia cambia. Y cuando muchas familias cambian, una nación empieza a sanar. Hoy más que discutir, Colombia necesita es orar a Dios, orar. Hoy más que señalar, se necesita es amar. Hoy más que dividirse, necesita recordar que somos un solo pueblo, una sola bandera, un solo escudo. Por eso, mis amigos, basta ya de tanta división. Que yo soy de aquel partido, que yo pertenezco a esto, es que yo soy del interior, es que yo soy de la costa. Es un solo país y es un país para todos. De verdad se los digo desde el fondo de mi corazón, basta ya de tanta división. Por favor. Y por eso hoy le pido a Dios que meta su mano. Jesús, mete tu mano y ayuda a este país. Te necesitamos, Jesús. Hoy levantamos a Colombia, Dios, delante de ti. Mira nuestra tierra. Mira nuestros corazones. Mira la división que estamos viviendo, Padre. Mete tu mano. Mete tu mano poderosa sobre esta nación que es tuya, Dios. Todo lo hacemos en el nombre de Jesús. Que Dios te bendiga inmensamente y que tengas un hermoso día agarrado de la bendición de Dios. Recuerda que Dios es bueno, Dios es grande. Y a esta hora quiero escucharte a ti, a usted que va en el bus, en el taxi, en el colectivo, donde esté. Quiero escucharte decirle a Dios,
6: gracias a Dios.
0: Escuchar a los oyentes a través del WhatsApp 320-69-54-95. Hoy te decimos
6: gracias a Dios.
7: Gracias a Dios por un día más de vida y bendiciones para el negocio de Sandra en el Alto Bosque.
0: Dios la bendiga, Dios la prospere. Vamos.
6: Gracias a Dios.
8: Buenos días. Gracias a Dios por la vida, por mi trabajo, por todo. Le habla Lerky Solano acá de Bogotá. Gracias por todo. Gracias.
0: Un abrazo, mi hermano, a la distancia.
8: Bendiciones.
6: Gracias a Dios.
9: Gracias a Dios por todas tus oportunidades. Gracias.

0: Yo por mis hijos, mi familia, Señor, que seas tú protegiéndonos de todo mal, Padre, y solo dándonos bendición en nombre de Jesús. Padre, te damos gracias por todo, por el equipo Olímpica Estéreo. Sí. Te damos gracias por Happy, que nos regala todas las mañanas esta hermosa bendición. Gracias a Dios por todo.
1: Vamos.
2: Gracias a Dios.
3: Gracias a Dios por tener un día más de vida y por darnos este día tan maravilloso.
1: Eso, amén, vamos. Gracias a Dios,
4: gracias a Dios por todas tus bendiciones y por este día y por todo lo que usted hace por nosotros.
1: Vamos, gracias a Dios.
5: Gracias por un día más de vida.
1: Ay, qué hermoso.
6: En Olímpica Estéreo.

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1: Bueno, ya tenemos las 7 de la mañana, 27 minutos, muchachos, 7:27 en Olímpica Estéreo. 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Y a las 7 de la mañana, 28 minutos, muchachos, 7:28 en Olímpica Estéreo. Nos vamos con el resumen de las noticias.
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1: Bueno, salga de casa bien informado. Levántese escuchando Olímpica Estéreo, 7 de la mañana, 29 minutos. Estas son las noticias. 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
3: Mucha atención, una niña de 11 años desapareció cuando iba para su colegio en Fredonia.
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3: Una intensa búsqueda adelantan familiares y autoridades para dar con el paradero de Helen Mesa Martínez, una niña de 11 años que desapareció en circunstancias que hoy son materia de investigación en la ciudad de Cartagena. Según relataron sus familiares, la menor cursa quinto de primaria y cumplió 11 añitos el pasado 1 de junio. Fue vista por última vez el día 2 de junio cuando salió de su casa y se dirigía a su institución educativa ubicada en el barrio Fredonia. De acuerdo a la versión entregada por su tía, alrededor de la 1 de la tarde, Helen llegó al colegio acompañada de su hermana menor y en un momento le manifestó que iría a una tienda cercana. Sin embargo, nunca regresó. La hermanita la estuvo buscando, pero como no la encontró, tuvo que entrar a clases, dijo la tía, y desde ese momento no volvieron a saber nada de ella. La incertidumbre creció horas más tarde, a las 5:40 de la tarde. La familia recibió una llamada telefónica de un hombre que aseguró tener a la menor con él. Según los familiares, durante la conversación, el sujeto afirmó que se había llevado a la niña y que mantenían una relación sentimental. Okay. El hombre, según los familiares, aparenta ser considerablemente mayor que ella. Nosotros la vimos, pero cada vez que hablaba, miraba hacia él como esperando aprobación o pendiente de lo que él decía. La videollamada duró aproximadamente 8 minutos, eso relató la tía de la niña. El hombre aseguró que ambos se encontraban en Medellín. No obstante, los familiares ponen en duda esa versión debido al poco tiempo transcurrido desde la desaparición y porque la menor, al ser una niña de 11 años, requeriría autorización y acompañamiento para realizar ciertos desplazamientos. Los familiares indicaron que Helen no posee teléfono celular propio y que utilizaba ocasionalmente el dispositivo móvil de su tía. Además, señalaron que al revisar las redes sociales de la menor encontraron un mensaje en Facebook donde el hombre presuntamente le expresaba su amor y la felicitaba por su reciente cumpleaños. Tras conocerse el caso, se activaron los protocolos correspondientes. La situación fue puesta a conocimiento de la Policía de Infancia y Adolescencia y la alerta rosa del Alcaldía de Cartagena. Mientras tanto, uniformados adelantan la revisión de cámaras de seguridad ubicadas en diferentes sectores de la ciudad con el fin de reconstruir los movimientos de la menor y establecer su ubicación.
4: Yo no me quiero imaginar en estos momentos
1: ¿Cómo estará la familia de esa niña?
3: Terrible, ¿eh? Terrible.
4: Ese man está metido en un lío y no de ropa.
1: La agonía tan grande que debe tener esa familia de querer saber dónde está la niña. Y todavía esperemos que las autoridades se apresuren con este tema, porque es una niña de tan solo 11 años. 7 de la mañana, 32 minutos en Olímpica.
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3: Atención, Dagoberto Olivares murió al caer de la construcción donde laboraba.
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3: En tragedia, terminó un accidente laboral que ocurrió el lunes pasado en el barrio La María. La víctima que dejó ese hecho fue identificada de manera oficial como Dagoberto Olivares Ayala, de 47 años y oriundo de la ciudad de Cartagena. El accidente laboral, de acuerdo con lo informado por la policía, sucedió a las 3:15 de la tarde, en momentos en que Olivares trabajaba en un inmueble en construcción. Las versiones preliminares indican que al parecer Dagoberto perdió el control de su cuerpo de un momento a otro y cayó en la terraza. Tal parece que no pudo mantenerse al no tener los medios de protección de altura. Tras caer, sufrió golpes fuertes y traumas en distintas partes del cuerpo, principalmente en la cabeza. Fue trasladado aún con signos vitales al CAP del barrio La Esperanza, pero los esfuerzos fueron en vano. Los médicos confirmaron su muerte poco después.
1: 7 de la mañana, 33 minutos en Olímpica Estéreo. 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
3: Bueno, ayer se presentaron dos sicariatos en la ciudad de Cartagena, Amberes y el barrio La Campiña. ¡Olímpica! Eso fue anoche. Un muerto y dos heridos dejaron dos ataques a bala que ocurrieron en la noche del miércoles en los barrios Amberes y La Campiña. Hay que hablar de este caso puntual del barrio La Campiña, donde un joven resultó herido tras ser blanco de un ataque armado perpetrado por desconocidos. Las primeras versiones suministradas por testigos, el hoy lesionado se encontraba en una calle del sector cuando de repente fue sorprendido por varios sujetos que llegaron hasta el sector y al ubicarlo abrieron fuego en contra de su integridad. Tras consumar el atentado, los agresores emprendieron la huida, dejando al joven tendido sobre un andén mientras esperaba la llegada de asistencia médica. El estruendo de las detonaciones generó momentos de angustia entre los residentes de la zona, quienes salieron de sus viviendas para conocer lo ocurrido y auxiliar al lesionado. La escena causó preocupación entre los habitantes del sector, donde este hecho alteró la calma de la noche. Aunque la víctima fue auxiliada y trasladada para recibir atención médica, hasta el momento las autoridades no han revelado su identidad ni han informado sobre su estado de salud.
1: Atención, ya tenemos las 7 de la mañana, 35 minutos en Olímpica, 7:35 mañana de jueves. Aquí está la noticia.
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3: Y bueno, ya arrancaron las obras del intercambiador de Ternera, 85 mil millones para acabar con los trancones en esa zona. Los conductores y familias del sur de la ciudad finalmente ven el inicio de la transformación en la intersección de Ternera, uno de los puntos más congestionados de la ciudad y que durante años representó un gran dolor de cabeza. El alcalde visitó el intercambiador vial de Ternera y confirmó el inicio de las primeras obras en el lugar. Este proyecto, largamente esperado por los cartageneros, busca poner fin a los históricos trancones en esa zona de la localidad industrial y de la bahía de la ciudad de Cartagena. En la gestión de terrenos necesarios para la obra también se registran avances importantes. Las autoridades ya emitieron varias notificaciones relacionadas con los procesos de adquisición de predios requeridos para la construcción del intercambiador y los procedimientos para garantizar el desarrollo de esta intervención que van a continuar. La obra tiene una inversión cercana a los 85 mil millones de pesos y va a beneficiar directamente a más de 100 mil personas de sectores como Ternera, San José de los Campanos, La Princesa, Parque Heredia, Alameda, La Victoria y San Fernando, todos ubicados en la localidad industrial y de la bahía, además de miles de conductores que diariamente ingresan o salen de la ciudad de Cartagena a través de la troncal de Occidente. Este proyecto va a generar actualmente 140 empleos directos y se proyecta que durante su etapa de mayor actividad constructiva supere los 300 puestos de trabajo. La obra cuenta con un plazo de ejecución de 20 meses con la entrega prevista para diciembre del próximo año.
1: Ya tenemos las 7 de la mañana, 36 minutos en la Olímpica, 7:36 minutos y vamos cerrando esta hora de música a nombre de Diana.
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y hoy es jueves de TVT. Vamos a recordar a ese gran artista, el Saiyajin, que por cierto hoy estaría de cumpleaños, ¿no? Estuviera cumpliendo 44 años. Nació el 4 de junio de 1982, el Saya. Lo recordamos con esta canción, clásico.

0: 7 de la mañana, 42 minutos, esa hora de música a nombre de Omega Tienda.
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0: ¿Cómo dice? ¿Cómo dice?
1: Entregar mi corazón.
0: ¿A quién?
1: A quien todo lo merecía.
0: Eso es lo que nos pasa a nosotros, Goya. 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
0: Bueno, muchachos, vamos con el tema. Tenemos tema de conversación a esta hora, opiniones a través del WhatsApp. Bueno, hoy en temprano más bacano.
3: ¡No me importa!
4: No me importa. No me importa.
0: Ya, ahí está.
3: Vamos. ¡No me importa!
5: No me importa lo que hablen de mí.
0: ¡Mierda!
6: Depende de quién lo diga.
0: Vamos.
3: No me importa.
5: No me importa si las camisetas me quedan cortas, anchas, delgadas, como quiero.
0: Ah, vaina, sí, señor, vamos.
3: Sí. No, no me importa.
4: No me importa.
0: Ajá, yo
4: no. No eres nido mío.
7: No me importa que ella me ignore. Yo seguiré ahí luchando para conseguir su atención por
0: y conseguir
7: siempre
0: su...
7: y para siempre.
5: Lo doy, vamos. Yo le doy gracias a Dios que me hizo hombre. Porque yo es que mujer que del coche no soporto. Pues que, o sea, tú te imaginas yo siendo y que mujer y en mi casa y que escuchando a mi amor en la radio. Y sale este hombre con esas vainas.
0: Ay, ¿por qué Chirly si puede escucharte a ti?
5: Chirly me escucha.
0: Ah, por eso.
5: Papi, yo hablo de cosas
4: lo que
5: positivas.
4: Se habla por interno, no por externo.
0: Ah, ey.
4: No, yo hablamos aquí todos, ¿no?
0: Sí.
5: Yo, Chirly me escucha hablar de que medio de papá Dios, ¿no?
7: Así es.
0: Vamos para adelante, compañero, vamos.
3: No me importa.
0: Vamos a ver qué dicen los oyentes. A través del WhatsApp de Olímpica Estrella.
4: ¿Qué no te importa?
0: A mí. No me importa que me hayan pegado cacho. Eso me hace más fuerte.
4: Verdaderamente.
0: Y eso lo hicieron por mí. Hacerme más fuerte, más.
7: Por favor.
0: Señor,
4: verdaderamente que el cacho.
0: Bueno. El cacho, sí, solo hace uno fuerte, sí o no.
7: Así es.
0: Ah, pues vamos.
3: No me importa.
8: Yo escucho Olímpica Estéreo porque me pone de todo.
0: Eso.
8: No me importa. No me importa que el vecino se haya enterado que ya su mujer conmigo traqui.
0: ¿Eh?
8: No me importa y que haga lo que sea. De traqui no hay.
4: Oye, ahora que hable que el vecino no sé qué. ¿Sabes qué me salió ahorita en los recuerdos de Facebook? Hace no sé cuántos años, no me acuerdo cuándo, fue el bololo este de la vieja que salía con el entrenador y que Mellao, ¿tú te acuerdas?
0: Ah, el de Riohacha,
4: ¿no? El marido trabajaba en una mina y ella metió al mar.
0: Riohacha, no, por allá.
4: Y cuando lo saca abajo de la cama y que mira dónde lo tiene, mira, ¡ay, lindo! ¡Rico! ¡Tastas! Y sale el vale de abajo de la cama, son muertos de la risa.
0: Verdad, qué locura.
4: Y después se volvieron famosos.
0: Pero ellos siguieron.
4: Hicieron gira de medios.
0: Sí, ellos siguieron, hicieron gira de medios. Viaje, vamos.
3: No me importa.
9: Bueno, yo ya escuché Olímpica Estéreo porque me pone de todo.
0: Ajá.
9: No me importa lo que diga la gente de mí, lo que opine, porque al fin y al cabo nadie me mantiene.
0: Eso, así es, vamos.
3: No me importa.
10: Yo escucho Olímpica Estéreo porque me pone de todo. No me importa. No me importa que la mujer me haya metido cacho, yo la perdono. Ay,
4: vete,
10: me callo, pero no es, mi amor.
4: Qué hermoso.
5: Eso está bien.
7: Ahí está tú.
3: No me importa.
11: No me importa. No me importa que Happy le ponga política a la religión. Este país necesita un cambio.
0: Los dueños del... Ahí está Chris y Ronnie. Los dueños del cambio.
4: Javi, tú le pusiste política a la religión.
5: Tú no viste el tema, que hablé.
0: No, puesto política.
4: Donde estabas diciendo que la gente tenía que respetarse,
0: ajá,
4: que tenía que ser tolerante con la opinión de los demás.
0: Sí, claro.
4: Y que Dios lo acompaña, que acompañara a todos los colombianos para tomar una buena decisión.
5: ¿Dónde hay política ahí?
4: Cada quien ve las cosas desde su punto de vista.
0: Claro que sí.
7: Así es.
0: Yo acá te veo diferente. Happy allá te ve diferente.
7: Es verdad.
4: Malo hablar de Dios.
0: Vamos.
3: No me importa.
9: No me importa.
12: escucharlos todos los días. Me encantan.
0: Ay, mi amor, por favor, escríbenos.
4: ¿La voz así como?
0: Sí, es que, mándanos nota de voz todos los días, mi amor, oíste, también me encantó.
4: ¿Viste tú?
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0: ¡Rózatela! Bueno, vamos cerrando esta hora de música. 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
0: Antes de la pausa.

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0: la representación de Champeta hoy. Podemos decir que Luis Terlabo se ha convertido en el máximo exponente del género musical Champeta, hablando a nivel internacional. Está pegado por todos lados.
1: Déjame hablar de Luis Terlabo. Oiga. Y es que justamente es el artista de champeta más pegado del momento.
0: Sí, total, nada.
1: Luister que ayer causó revuelo con una publicación que hizo a través de su red social Instagram, donde está presumiendo algunas de sus más grandes adquisiciones.
2: Bendiciones.
1: En términos económicos. Luister tiene, en lo que podemos ver en las fotos, dos tremendas camionetas y una casa. En un complejo de casas que se ve que no es nada económico.
2: Wow.
1: Y uno ve esas imágenes y sin duda no puede evitar llenarse de orgullo, porque claramente se trata de un joven que nosotros vimos crecer,
2: claro,
1: aquí en la ciudad de Cartagena, que hace parte de las barras del Real Cartagena, el típico pelado cartagenero que tenía su sueño de entrar a la música, y ver cómo ha cambiado su vida, cómo hoy por hoy está sonando en todo el país, incluso está sonando en el exterior. Acaba de lanzar una canción a dúo con Jay Wheeler, que es de los artistas de Puerto Rico más importantes del reggaetón. Mejor dicho, Luister está pasando por un momentazo, y lo más bacano de todo es que hemos visto que es muy agradecido, que es una persona agradecida y que ha mantenido
0: esa humildad
1: y está haciéndole justicia a su canción de Sigo Siendo el Mismo, porque realmente con las personas que hemos tenido la oportunidad de conocerlo sabemos que sigue siendo el mismo muchacho, sencillo, bacano. Claramente han cambiado muchas cosas de su vida, el lugar donde vive, la forma como se viste, en lo que anda, porque claramente si Dios lo ha bendecido,
2: es verdad,
1: pues obviamente tiene que aprovechar esas bendiciones para disfrutarlas, para él, para su familia. Y verlo hoy montado en esas dos tremendas naves. O sea, me imagino que cuando una está pico y placa sale en la otra.
0: Oiga, total.
1: Oiga, tiene una Tahoe. ¿Cuál es esa?
0: Claro.
1: Esa parece como un bus.
2: Y una Mercedes.
1: Y tiene una Mercedes. Y no tiene un carro, tiene una camioneta.
2: Gloria a Dios.
1: Y una tremenda casa, grandotota, espectacular, que no sabemos dónde queda. Y tampoco nos interesa.
0: Ajá.
1: Que quede donde tenga que quedar.
0: Y lo bueno es que...
1: su privacidad. Pero el pelado se merece todas esas bendiciones que está recibiendo.
0: Oye, ¿sabes una cosa?
1: Bastante por Luis.
0: Ayer yo me estaba acordando, la primera vez que yo, a mí me enviaron hace muchos años ya un evento en la Plaza de Toros con el Rey de Rocha. Yo todavía no conocía a Luister. Cuando Luister está con esta canción en el Rey, a mí me dijeron, ey, ese es Luister la voz, el de Bésame. Y él estaba todo ahí, flaquito ahí, y estaba detrás de la tarima.
1: Un copete.
0: Sí, epa. Y se ponía una pañoleta, y yo lo veía, y él estaba como ansioso, tenía ansiedad, y él comenzó a orar. Y yo lo veía, y comenzó a orar. Y entonces, cuando esta canción estaba, que la puso Chaguala, él se asomó a la grada, está la plaza toda llena. Y él cuando vio que todo el mundo coreaba su canción, Él empuñaba las manos y hacía así como que dándole gracias a Dios porque estaba pasando eso ya. Y yo le dije, no, bacano, vale. Y este pelito va a ser grande, vale.
1: ¿Sabes que eso no ha cambiado mucho? Porque por ahí se hizo viral un video en el que él está en una presentación, no recuerdo exactamente dónde, pero eso estaba llenísimo, estaba saqueado. Y empezó a cantar La María.
0: Ajá.
1: Y se prendieron un montón de bengalas y la gente empezó a cantar. Y él llegó un momento que se llenó como de muchos sentimientos. Total. Se puso a llorar. Todos los músicos que estaban en el escenario con él fueron a abrazarlos y fue un momento muy emotivo. Y obviamente para nosotros que somos sus fans, porque yo creo que aquí todos somos fans.
0: Sí, claro, Luister, total.
1: Hablo por todos, nos emociona mucho ver cómo ha mejorado, cómo ha salido adelante a pesar de todo, porque no hay que mentir, no hay que desconocer. Luister no tuvo una infancia
2: fácil,
1: una adolescencia muy fácil. Él mismo ha dado sus declaraciones y él mismo ha dicho que él hizo de todo. Ese muchacho, el comportamiento de él en su momento no fue muy bueno. Sin embargo, él tomó el camino que era el camino de explotar su talento para la música en este caso. Y mira por dónde va la cosa. Afortunadamente se ha encontrado con unos ángeles que son un equipo de trabajo impecable que está trabajando y está sacando lo mejor de él.
3: Y es un man lleno de virtudes y de talentos porque él es versátil. Él no solamente canta champeta, canta afro, todo de todo. Canta dancehall. El vale va bien.
4: Oye, la primera vez que yo escuché, Nando, la primera vez que yo escuché la canción Bésame, yo estaba haciendo el amor ese día. Y la tenían unos vecinos puestos donde yo estaba, yo estaba en una casa ajena. Haciendo el amor y la escuché al lado. Y por eso.
1: ¿Era necesario?
4: No, te digo que hay canciones. No, pero es que yo nunca voy a olvidar esa canción. Jamás. O sea, yo enseguida la escucho y recuerdo aquel momento en el mueble de una sala, de una casa.
0: Venga, por ahí.
4: ¿Verdad?
0: Por ahí, en estos días.
4: Y es lo que digo, ¿no? Se convierten en artistas especiales para uno, porque marcan momentos históricos de nuestra existencia. Se convierten en la banda sonora de nuestras vidas.
1: Oye, qué barbaridad.
2: Te admiro.
0: Hey, por ahí yo en estos días le comenté una de las fotos en Instagram. Yo le dije, de los míos. Y lo que me respondió Luister.
5: Hermano, Dios te bendiga. Mando un abrazo. ¿Cómo estamos, brother?
0: Me dice esto.
5: Sabes que, papi, estoy agradecido 100% contigo, mi hermanito.
0: Cuando yo le escribía en Instagram, eso todavía.
1: Todavía
0: contesta, compa.
1: Bacano.
0: Por Luister.
1: El pelado no ha cambiado. Ha cambiado económicamente, claramente. Oye, para bien, para otra bien. Cosa y lo voy a decir aquí como...
0: Y él está centrado en su
1: manera de
0: así
4: él no
1: de,
4: y él no se olvida de nosotros nunca.
0: Nunca.
1: A manera de crítica. No de crítica, de un comentario así. Ajá. Porque él antes, bueno, cuando ya él se pegó, no como ahora, cuando estaba pegado normal.
0: Ajá.
1: Porque ahora está repegado.
0: Okay.
1: Él no se vestía bien. O sea, él usaba ropa cara. Cuando él empezó a ir bien, él utilizaba una ropa costosísima. De hecho, yo no sé si ustedes recuerdan que él se hizo muy famoso.
0: Los zapatos.
1: Por los zapatos de 35 millones de pesos que usaba. Y un reloj carísimo y tal. Cuando empezó a trabajar con el equipo de trabajo que hoy tiene, que lo empezaron a vender como el mundo. Pero él podía tener la ropa cara, pero no se veía bien. O sea, no. Se ponía un pantalón con un poco de logos de una marca, un suéter con otro poco de cosas, o sea, se veía como disfrazado. Yo decía, bueno, pero ¿por qué no le dicen a él?
4: ¿A quién?
1: A Luis Carlos. Ajá. Que se ponga una vaina que le pegue. Oye, tan bonito, porque entre otras cosas a él lo acompaña mucho su imagen. Él es bonito, él no es feo. Y yo decía, pero ¿por qué te pones ese pantalón con ese suéter? Y eso, o sea, ahora es otra cosa.
0: No, total.
1: Ahora se ve espectacular. Incluso el cuerpo, yo no sé si le está metiendo a gimnasio, no sé, pero se ve mejor porque antes tenía como una barriguita ahí toda rara. Y tú sabes que los artistas tienen que mantener una imagen.
0: Sí, claro.
1: Bacana.
4: Me pasa.
1: El total. Pelado, mira, bien de peinado, porque será otra cosa. Después cogió
0: el que hace
1: ese corte.
0: Y se
1: aplastaba. Se aplastaba aquí en la cabeza. Ya yo te tuviste al chico gel.
0: ¡Ey! Sí, lo hacía así. Y yo
1: pero
0: decía.
1: Ven acá, ¿por qué te pones si tú tenías un copete bacano? Ajá. Que se te veía bonito. Pero bueno, y era lo que hablábamos temprano. En la vida todo es de procesos. O sea, todos son etapas que uno tiene que quemar. Porque todos pasamos por ahí, todos nos vestíamos mal, todos parecíamos unos payasos. ¿No? Pero mira que él ha evolucionado en general. O sea, la evolución de él ha sido en general, en todos los aspectos, y nos alegra. Ese día que yo vi a Luister en el cumpleaños de Cartagena, o sea, se le ve un nivel, una vaina espectacular.
0: El ya los casposos se le quitó.
1: Él
3: cantó en la fiesta de lanzamiento de Arjona, cantó.
0: Ajá.
3: Y se montó a las 7:30 de la mañana. 7:30,
1: Laura. ¿Iban a desayunar?
3: Laura, y ese
0: poli. Ah, sí, y el evento, la gente lo esperó.
3: Oye, y ese polideportivo lleno, y yo estaba porque ahí me invitaron. Y cuando él se montó a las 7:30 y el muchacho caliente y la gente coreando. Y él cuando me vio me abrazó así. Oh, bacano.
0: Bacano.
3: No, lo que pasa es que ese man, un día le pregunté por qué utiliza el versículo Isaías 40:29. Y ese es un versículo de fuerza, ¿viste? Porque ese versículo dice que Dios le da fuerza al cansado. Te digo una cosa,
1: literalmente ese muchacho, porque ese muchacho tiene como 5 toques en la noche.
4: Por ahí
1: Dios le da fuerza cansado. Ese muchacho tiene que estar agotado.
0: Ahí le comenzaban a sacar unos memes.
4: Por ahí Cindy Ortiz subió una nota del día del cumpleaños de Cartagena. Ajá. Y decía que cuando ser cartagenero es saber que Isaías 40 ¿qué? 40-29, no precisamente un, no solamente un versículo.
1: No solamente un versículo.
4: Escucha enseguida y identificas a Luis.
1: Ven acá, Luis tiene como 5 toques en una noche, ¿verdad? No. Ese pobre muchacho tendrá sus ojitos.
0: No, lo bueno es que la garganta la tiene, mejor dicho.
1: Yo te voy a decir una cosa. Y esto grábalo porque puede pasar. No sé por qué. Ajá. Algo en el fondo de my heart, de mi corazón, me dice que J Balvin va a traer a Luister al concierto.
0: Ellos son vale.
1: J Balvin está llevando a todas las ciudades donde está con el tour.
0: Ajá.
1: Está llevando artistas invitados y generalmente toma uno o dos artistas de la casa donde está.
0: Okay.
1: Por ejemplo, o que sean muy cercanos. Por ejemplo, en Barranquilla metió a Hamilton y metió a otro poco de artistas de Barranquilla también.
0: Okay.
1: Yo siento algo en el fondo de mí.
0: Vamos para esa, ¿qué?
1: Me dice que Luister va a salir en el concierto de J Balvin. Y como Luister salga en el concierto de J Balvin, yo digo ya.
0: Te privaste.
1: Me privo ahí.
0: Oye, todo lo que está cocinando un artista de champeta está pegado.
1: Y nosotros estamos hasta aquí de ver a Luister en vivo, quiero que tú lo sepas, porque nosotros vemos a Luister millones de veces y lo hemos visto desde que empezó.
0: Claro.
1: Pero ver a Luister
0: ahora
1: así, codeándose con los grandes.
0: Bacano. Ah. Paganísimo.
1: Bueno, aquí nos hemos extendido un poco hablando bien de Luister porque realmente sentimos que
0: se lo merece,
1: esos artistas que se lo merecen, así como muchos otros artistas cartageneros que hacen música chévere, que han tenido también sus momentos y que han sentido el apoyo de Olímpica.
0: Oiga, Laurita, y yo siento que Luister se explota es cuando hace el patio. Porque ahí se reactivó todas las canciones que se estaban convirtiendo en clásicas. Nuevamente vuelve y juega y comienza a reactivar. Abre TikTok, papi, eso es todas las canciones de Luis.
3: Sí, porque de ahí se desprendió a Marte más no pude.
0: Claro.
4: Y cantó la canción Besado.
3: No, ahí no cantó Besado.
0: No, ahí no.
3: Ahí cantó Los Torcidos, Sigo Siendo el Mismo. Por el resto, no, Amarte Más No Pude. La Ejemplo de Amor.
1: ¿Cuquín?
3: Sisa. Cantó una que se le perdió el beso, que era un palo. Ah.
4: Pero yo digo que él debe hacer, la próxima vez que haga algo así, tiene que tirar Bésate.
1: No, es que tira Bésate.
4: Pero lo que yo creo que es que ahí
1: que a ti te traiga recuerdos de aquel momento que estabas haciendo.
4: Yo creo que ahí hay choques con
0: no hay nada, no hay nada.
4: No
0: hay nada.
4: ¿Sabes qué decían allá?
0: No hay nada.
1: Lo que pasa es que te voy a explicar. Bésame es para nosotros la canción de Luister, porque fue la primera. Nosotros los cartageneros conocimos, pero a nivel nacional a él no lo conocieron por
0: Besame. No.
1: Entonces por eso su equipo de trabajo, que no son ni de aquí.
0: Antes de salir con eso, no planificaron.
1: Pronto, estoy hablando acá lo que yo pienso, puede que sea así. Por eso que yo siento que pronto no le han dado tanto como que
0: Laura, pero tú no te viste el video antes de, o sea, antes de hacer eso en el patio, no es que iba saliendo, no, o sea, planificaron todo el trabajo y las canciones que iban a poner.
3: La canción que se le fue nacional a él fue esta, Marte Más No Pude.
0: Claro que sí.
3: Esa.
0: Esta fue la que arrancó, ¿verdad? De verdad.
3: Esa. Pero la versión nueva, papá.
0: No, sí, claro. ¿Qué fue esta, la del patio?
3: Bienvenido aquí con el animal de animales.
4: Me pongo a llorar.
3: ¿Te acuerdas la canción de él, Bárbara? Por el resto de mi vida.
0: Ah, no, sí.
1: Un temazo, sí.
0: Un palo de canción.
1: Y Te Cuidaré también es una canción.
0: Esa sí. Isaías 40-29.
3: Y hace como 20 ya cantó en Cincelejo y montó a Kevin C. Herda.
1: Claro.
3: Fue la gaviota.
0: Epa. Es una canción sasa.
4: Ese video donde él. No.
1: No, esa canción no tiene video.
4: Hay una que él sacó donde dice que por ti cambié o algo así, ¿cómo se llama?
3: Esa es Por Ti Cambié, así. Ajá, se llama.
1: Por,
3: se llama.
1: Por Ti Seré.
0: Esa es con Dever.
1: Esa es la que yo le... No, se llama Por Ti Seré.
3: Por Ti Seré.
1: Esa es la que acabé de decir.
0: Esa Por Ti Seré se llama así.
1: Ah, es Por Ti Seré y Yo Te Cuidaré, que son dos.
0: Esta, esa la hizo con Dever.

0: Y tiene dos en la calle que están pegadas. Si una vez y vengo ganado.
1: Epa, oh, yo se le dije aquí que hace rato.
2: ¿Y el capataz?
1: Si una vez dije que ganaba,
2: yo te digo. ¿Y el capataz qué?
1: Esta.
0: Ey,
1: no la subió, Javi, que subió esa canción.
2: ¿Y el capataz?
1: Ey, otra. Total.
2: Su misericordia.
1: Esa también. Hay que subir esas dos canciones.
2: Esa vaina, hombre.
1: Bueno, 8:30 minutos, muchachos.

0: estéreo.
1: Bueno, pues ya. 8:30 minutos en Olímpica.
2: Vamos a escuchar otra canción de Luis.
3: ¿Ah? Ese fue todo.
2: Ya.
1: No, no, sí, pero no. Pero no.
2: Dedicamos sé. Luis Ter FM.
1: Sí. No, pero vale la pena. La verdad que hacerle el reconocimiento a quien lo merece. En estos momentos él está pasando por un muy buen momento. Y es de la casa.
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0: Plaza. Nuestra canción se llama El Tema. Evi Crespo sonando en Olímpica Estéreo. 8 de la mañana, 38 minutos en Olímpica.
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0: ¡Gózatela! Bueno, y a esta hora en Olímpica Estéreo llegaron la más turbante con la más turbadora de todas, Laurita Vanessa. Pero antes, el canto de nosotros, porque no sé qué se hizo este muchacho.

0: Bueno, ¿con qué me vienes tú? ¿O con qué te vienes tú,
1: mira,
0: mi amor?
1: Esta es la historia.
0: ¿De quién?
1: Del propio quien pudiera, mi amor.
0: Ah, ¿cómo así?
1: El alcalde de Sincelejo.
0: ¿Qué le pasó?
1: Pidió un mes de permiso para ir al mundial y se lo dieron.
0: Ah. ¿Qué? Ay, no.
2: Está bien.
0: Así será de bueno el alcalde que estaba lejos.
1: El alcalde de Sincelejo, Jair Acuña, recibió la aprobación del Consejo Municipal para ausentarse del país durante casi un mes, con el fin de asistir al Mundial de Fútbol que se va a realizar en Estados Unidos y México.
0: Y Canadá.
1: La solicitud de permiso contempla la ausencia entre el 2 de junio y el 1 de julio. O sea, que hombre, tuvo que haber ido.
0: Vacaciones de estilo colegio.
1: Lo que implica cerca de 30 días fuera de sus funciones. El mandatario participará en una invitación extendida por la Liga de Fútbol de Sucre para integrar una misión internacional de observación, aprendizaje e intercambio de experiencias sobre la organización y ejecución de eventos deportivos de talla mundial en el contexto de la Copa Mundial de la FIFA.
0: Laura, no está de permiso, es baja B mundial para traer.
1: Está en una misión internacional
0: para traerlo de allá.
1: Observación y aprendizaje de experiencias futbolísticas.
0: Claro.
1: Inventando. Está trabajando, está en una misión.
0: Misión, compa, usted qué va.
1: Juan, ejemplo.
0: Claro.
1: Yo tengo también una misión que cumplir en República Dominicana.
0: Pero ya ahí, ¿por qué no has pedido permiso?
1: Porque eso es una misión de observación.
0: Para traer.
1: De experiencias.
0: Claro.
1: Y no es un mes, son dos meses.
0: ¿Cuándo arrancas?
1: Porque es República Dominicana, México, Brasil y Argentina.
0: Ah, ¡wow! Ven acá, pero ven. ¿Cuándo sería eso?
1: Eso sería en 3 días.
0: Ya, ¿cuánto va a durar un mes?
1: No, mes y medio.
0: Mes y medio.
1: Pero no es un permiso.
0: No.
1: Y que el permiso no es remunerado.
0: No.
1: Una misión de evaluación,
0: claro,
1: de observación.
0: Hay que traer
1: de
0: cosas.
1: Experiencias.
0: Exacto.
1: Uno va y escucha la radio de allá. Dice, allá se hace tal vaina, entonces uno va anotando.
0: Eso.
1: Que de vez en cuando uno se va para la playa y se toma una cerveza. Bueno.
0: También para ver cómo se toma la gente la cerveza allá en la playa,
1: claro,
0: allá, para ponerlo acá.
1: Claro, eso es importante, pero no pide uno un permisito de 2 días, ya, que no sé qué, que está pidiendo mucho permiso, que te vamos a echar, que no sé qué. Bien, pero cálmate. Oye, le dan permiso al alcalde de Cincelejo. Ahora, ¿quién queda encargado?
0: ¿Y quién da esos permisos? Bueno,
2: el vice. El alcalde E.
3: El vice.
1: El alcalde E. Vice.
0: Así, ven acá, pero ¿y quién le da los permisos a ellos?
1: No sé.
2: El consejo.
0: ¿Sí?
1: El Consejo Municipal, sí, de hecho sí. Fue el Consejo Municipal el que le dio el permiso al alcalde.
0: Pero vale, tiene que ser firme donde le dieron ese permiso.
1: Oye, yo le voy a...
2: Ay, el que no firma.
1: ¿Cómo así?
2: Ay,
1: ¿qué quieren decir con
2: no,
1: eso?
2: No, que ay, sale el señor director aquí, Quique Pérez, diciendo mañana, muchachos, necesito irme de vacaciones, pero necesito que ustedes firmen aquí para poderme ir de vacaciones. ¿Dónde le firmo enseguida?
0: No, por eso aquí no va a pasar.
1: Eso no
0: nunca
1: va a pasar porque no tiene que pedirnos permiso a nosotros.
2: Pero allá sí. Allá sí.
1: Que cuando quiera se va y no viene y ya.
2: Por eso,
1: ya.
2: Pero imagínate que el caso
1: cosa
2: fuera
1: que
2: ese.
1: No podemos hacer nosotros.
2: Imagínate que el caso fuera. Imagínate que el caso fuera ese. Que el caso fuera ese.
0: Ajá.
2: Que él tiene que pedirnos aquí. Que nosotros tenemos que firmar para que él se vaya de vacaciones. ¿Lo harían ustedes?
0: Claro, yo sí, de una.
2: Bueno, entonces por eso lo alcalde.
1: No, pero es que una cosa es una cosa.
2: Y entonces yo dije, no señor, yo me opongo a que usted se vaya de vacaciones.
1: Yo pregunto una vaina, yo debí preguntarle eso a Dumec ayer. Al alcalde Dumec Turbay, por favor. Ellos no salen de vacaciones.
2: Sí. Él se ha ido a vacaciones.
3: Yo descansé el día que le
0: no, él se ha ido, pero no tanto tiempo, pronto ¿qué? 3-4 días, así, no, una semana.
1: No, yo no sé, porque yo nunca he visto a Dumec en plan de vacaciones. Por eso te pregunto.
0: Lo que pasa
1: y
0: es
1: a
0: que...
1: los otros alcaldes que hemos tenido, porque por ejemplo, ¿usted se acuerda que quién fue el que se fue como para que se iba y le dijeron que no se fue
0: a
1: Dau, ¿verdad?
0: A
1: que se fue para Egipto, para allá.
3: Pero es que él estaba en roce con el
2: y él, dijo, ¿y qué? Me vestí y me vine, porque es que el señor Julio,
1: que no va.
2: El señor Julio le dijo, no te vistas, que no va. Y él después subió una historia ya, donde dijo, me vestí y me vine.
0: Bueno, 8:44, más noticias turbantes.
1: Malo irse de vacaciones.
0: Malo irse de vacaciones, viste tú. Más noticias turbantes.
1: Oye, hay una polémica por una pastora.
0: Mierda.
1: Que asegura que ora para que quienes no diezman tengan deudas y problemas con sus vehículos.
0: Hombre, señora.
2: Parte el vehículo.
1: La apóstol Leigh Dewis, líder religiosa de Panamá, se encuentra en el centro de una fuerte polémica tras la difusión de un video en el que afirma que ora para que las personas que no entregan el diezmo enfrenten dificultades económicas, acumulen deudas e incluso sufran daños en sus vehículos.
0: Hombre, señora.
1: Sus declaraciones han generado una ola de reacciones en redes sociales donde cientos de usuarios cuestionan el mensaje y consideran contrario a los principios de la fe y la solidaridad promovidos por las iglesias.
0: Te voy a leer uno de los mensajes que decía ahí. Si usted llega a una iglesia y escucha un mensaje como esto, mi hermano, póngase los zapatos traqui traqui y corra, que ahí no es.
1: Así es, así.
0: Oye, ¿cómo tú vas a desear? Oye, pastora, vamos a ponernos como la corbata negra, seria. Oye, ¿cómo usted cómo que ah?
3: Yo te voy a decir algo. Muchas veces hablan así es para hacerse viral, para que la gente voltee para allá.
1: Así es, así es, así es.
3: Eso es lo que pasa.
0: No, pero no sabemos el contexto de todo. De igual manera, está mal dicho.
3: DJ, está mal dicho. DJ, pero es que recuerda que esa es mi opinión. No la compartas. Ya.
1: Eso sí, también no lo hacen para
2: Ñeta, espérate que aquí hay rifirrafa aquí entre estos muchachos.
0: Yo no he dicho nada. Yo simplemente estoy opinando hacia el caso.
1: Malo hablar.
0: Papi, entonces, tu opinión es tu opinión.
3: Malo hablar ahora.
0: Es respetable. ¿Quién te está juzgando tu opinión?
2: Pero tú sentiste que te sentiste
3: bastante.
2: Sí, Nando, y tú dices que
3: porque es que no, si yo digo, ella muchas veces, mucha gente lo hace, claro, para hacerse viral. Hacen comentarios. Y él dijo, no, voy a ganar.
2: ¿Quién parte la patilla?
0: Pero yo puedo opinar.
1: ¿A quién le echó la concha? La vieja
0: Choncha. A partir de hoy vamos a hacer algo, Happy.
2: Ajá.
0: Cuando tú opines acerca de Ye o P o K, yo no digo nada para que no te sientas aludido por mí, porque yo no he dicho nada. Yo estoy opinando acerca del tema de lo que estamos hablando.
1: Una de las cosas.
3: Papi, si tú quieres discutir con algo, está la pared. Yo no estoy.
1: Mensaje para hoy, porque tengo bonus track. Tengo bonus track de los turbantes. Y esto quiero que lo grabe porque lo vamos a publicar. Pero no voy a hablar de ustedes dos, porque ustedes dos, ustedes verán a ver qué hacen consigo. Está muy viejo ya para estar en ese plan. Pero sí les voy a dar un tip. Ustedes sabían.
2: ¿Qué?
1: ¿Estás grabando, gordo?
2: Oh, siempre.
3: Obvio.
2: Nací
1: ¿ustedes
2: grabando?
1: ¿Sabían que el Día del Padre en Colombia ya no va a ser el 21 de junio?
3: Ya nos embolataron la vaina.
1: Ya no hay Día del Padre el 21 de junio.
2: ¿Entonces?
1: Por las elecciones a la segunda vuelta.
2: ¡Ah!
1: Esa es la razón. Porque se estaba hablando del Día del Padre celebrado el 21 de junio de 2026. Ya ahora hay elecciones de segunda vuelta presidencial. Y se corrió la fecha. No le vamos a embolatar la fecha a los papás, por supuesto que no. El Día del Padre en Colombia tiene fecha confirmada para este año. La celebración se va a realizar el próximo domingo 14 de junio.
2: No pagamos.
1: Entonces, claro que sí, claro. Pagan el día antes.
3: La Mopri, la
1: si
3: Mopri.
1: No le mandamos el disquito, ¿será que pagan hoy?
0: ¿Será que pagan hoy?
1: Tienen que pagar antes.
0: Oye, Laura, pero ven acá. Si normalmente.
2: Laura, hay que grabarlo genérico.
0: Si normalmente. Las fechas como tanto de la madre como del padre son los segundos domingos de cada mes. Ajá. Que de pronto Fenalco para el comercio lo pone el domingo más arriba para que la gente compre, es totalmente diferente, pero yo conozco que es el segundo.
1: Era el 21.
0: Bueno.
1: Era el 21 porque este tiene 4 domingos.
2: ¿Cuándo vas a grabar el genérico?
1: Es que no, eso no sale más, papá. Eso no vuelve a salir.
3: Ahí está en el WhatsApp.
1: Entonces ponle atención a la vaina, para que los hombres sepan.
0: Ajá.
1: Y para que las mujeres sepan, para que también se manifiesten con los padres.
0: Sí.
1: Abnegados luchones de esta ciudad.
0: Ey, ¿cómo lo tiran?
1: Ya la celebración no es el 21, ahora la celebración es el 14. El 21 claramente no se puede porque el 21 hay ley seca. Tienen que estar enfocados es en votar y no en otra cosa. Entonces adelantan la celebración para el 14. Un día domingo.
0: Sí.
1: Y ahí pueden darle el regalo que quieran. Esta medida fue impulsada por Fenalco, que es la Federación Nacional de Comerciantes, que promovió esta campaña del Día del Padre el día 14 de junio, con el objetivo de permitir que las familias colombianas puedan disfrutar de la celebración sin ninguna interferencia por la jornada electoral.
2: Oh, ya me pusieron la canción que viejo, mi querido viejo.
1: Cara de viejo si tiene, papá.
2: No, y es que ahora como andamos jugando me fregué la rodilla y me dice que ahora ya camínale.
0: Te tengo el dato.
2: ¿Qué?
0: Por una semana, como el doctor, por una semana toma sopita de menudencia.
1: Y ojo con ese fin de semana.
0: ¿Por qué?
1: Ojo con ese fin de semana porque el 12 le pagarían a uno.
3: Las primas.
1: El 12 pagaría.
0: No, normal.
1: El 12 pagaría porque es viernes. El sábado es 13, aquí tienes.
0: Ajá, voy para esa.
1: El domingo 14, que sería la celebración del Día del Padre, y el lunes 15, que es festivo.
3: 15 de junio.
1: O sea, sí, señor. Se va largo ese fin de semana.
3: ¿Y la prima cuándo cae?
0: Pero espérate, no le hagan huya a la iguana.
1: ¿Será que pagan, güey?
0: ¿Será que pagan? Oye, Laura.
1: Hay que hacer la de la prima.
0: Vamos a hacer algo. Vamos a pedirle un espacio a David en el estudio para hacerlo allá.
1: Papi, eso no sale más. Esa musa llegó así improvisada.
0: Oiga. ¿Todo acaso no la ves, oíste? ¿No la ves, Laurita, que salió en monte? Bueno, 8 de la mañana, 50 minutos en Olímpica Serie. ¡Wey!

0: ¡Ey, ey, ey! Bueno, muchachos, vamos a la pausa. Vamos a la pausa, vamos a la pausa. Cortifica. Vamos a la pausa. Vamos a la pausa. Vamos a la pausa. Cortitica, muchachos, a la pausa. 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

0: la salsa. Aquí estamos una hora más en Olímpica Estéreo. Se llama Así Me Estoy Enamorando. Laurita, canción para dedicar. Cuando usted sea de esos hombres, que es como yo, de pocas palabras, nos cuesta mucho comunicarnos hacia una mujer, usted dedique canciones y se ahorre ese poco de comentario. Y esta es una de ellas, Me Estoy Enamorando. Buena salsa. 9:09 en Olímpica Estéreo. Tenemos una hora más. 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
0: Bueno, Laurita, y recordándole a todos los oyentes que hoy a las 5 de la tarde tendremos un gran especial. Hoy aquí en Olímpica Estéreo con el Treme.
2: Oye, hemos visto que por ahí el Treme publica como un rayito así, sí. Uno no sabe qué significa. Hoy nos va a decir
0: la vibra.
2: Sí, señor, a partir de las 5 de la tarde va a estar Jader Tremendo por acá en vivo. Y para que directo. Los oyentes se enteren entonces, al fin, qué es lo que nos esconde el Treme.
0: Sí, señor.
2: Oiga, Nandito.
0: Señorita.
2: Vamos a entregar ya en unos minuticos el pote de
0: Torofil. Oiga, sí, el pote de Torofil para que usted impermeabilice lo que usted quiera. En base impermeabiliza también hasta el chasis del carro.
2: Todo
0: eso me sorprende.
2: Pote
0: de 4 kilos.
2: Sí, hemos venido entregando Torofil durante toda esta semana. Hoy no va a ser la excepción. Entonces, mire lo que vamos a hacer.
0: ¿Qué vamos a hacer?
2: Le vamos a dar un espacio de unos minuticos, unos 5 o 10 minutos, para que a través del WhatsApp de Olímpica nos envíen una fotografía del espacio o la cosa que vayan a impermeabilizar.
0: Claro,
2: si ustedes tienen una pared que tiene, qué sé yo, una mancha que ustedes pensaban que era que la Virgen del Carmen les había aparecido. El sagrado rostro, y vamos a ver que eso es tremenda humedad. Eso se lo vamos a resolver con Torofil. La gente que quiera impermeabilizar el carro, la moto, la bicicleta, el motocarro, lo que sea, también pueden participar, pero nos tienen que enviar una foto. Nos mandan la foto y nos mandan el nombre, el barrio y el teléfono de la persona que está mandando la foto.
0: Importante, ojo, porque ayer me estaba mandando fotografía nada más. Es la foto que usted va, donde va a utilizar el Torofil en caso que gane. Y nos manda el nombre completo, el barrio y el teléfono y la edad. A través del WhatsApp 320-69-54-95. Laurita, bueno,
2: pero
0: tenemos invitados.
2: Tenemos mundial y tenemos invitados.
0: ¡Uoba!
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0: ¡Bienvenidos!
2: ¿Cómo vamos, José, mi querido José?
0: ¡Súper! Yo te contesto, ¡súper!
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2: ¡Claro que sí! José, ¿todo bien?
3: Todo bien, gracias a Dios, Lau.
2: 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Bueno, se nos viene el Mundial, José.
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2: Y no, me encanta. 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
2: 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Mi amiguito Carlos Gómez también está por acá. ¿Cómo estás, Carlitos?
5: Aquí,
2: bienvenido.
5: Aquí activos con Olímpica.
2: Eso. Bueno, ahí hay un promocional de ganar en la Copa. 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
5: Así es, así se llama. Echa la culpa a Superastro. ¿En qué consiste? Es muy fácil. Es hacer un chance que se llama Astro de 3,000 pesitos. Ajá. 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
2: Ay, me encanta porque Supergiros tiene de todo. Total, total. Oye, mi amiguito Carlos Gómez también está por acá. ¿Cómo estás, Carlitos? Bienvenido.
5: Aquí activos con Olímpica.
2: Eso. Bueno, ahí hay un promocional de ganar en la Copa. 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
5: Así es, así se llama. 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Es muy fácil. 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Ajá. 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Así es, así se llama. Echa la culpa a Superastro. ¿En qué consiste? Es muy fácil. Es hacer un chance que se llama Astro de 3,000 pesitos. Ajá. Entre nuestros puntos Supergiros, sus datos personales y allí saldrá el nombre de los jugadores de la Selección Colombia.
2: Ok.
5: Estarán acompañados de un signo. Ustedes seleccionan quién va a ser el que va a realizar el gol en la próximo 17 de junio.
2: Ok.
5: Y automáticamente comienzan a participar por premios.
2: ¡Ay, espectacular! Y bueno, ¿y cuáles son esos premios? ¿De qué premios estamos
5: hablando?
2: Bueno,
5: este 17 entregaremos 20 camisetas originales de la Selección Colombia. Importante. Solamente por aceptar. Esto es como un apoyo, por decirlo así.
2: Ajá.
5: Aciertas con el signo que le del jugador que haga el gol ese día, no importa si ganó o perdió, con tal que haga el gol, ya entra.
2: Oh, ok.
5: Y el día 23 y 27 se sortearían 10 televisores de 50 pulgadas, no son de 32, 50 pulgadas.
0: Este que necesito.
2: Tremendo televisor.
0: Cerrame el cuento y no salí.
5: Y adicional, le estamos regalando un año de DirecTV Go.
2: Yeah. ¡Hombre, qué maravilla! Bueno, ¿y cuál es el monto mínimo para participar? ¿Cómo se puede registrar en la apuesta, Carlos?
5: Como te digo, son solamente hacer una apuesta de 3,000 pesos en adelante.
2: ¡3,000 pesitos!
5: ¡3,000 pesitos!
0: ¡Pero
5: rita! Eso de nada. Ajá. Y registran el QR. Hay un QR en todos los puntos Supergiros y hacer los pasos que nos dicen en el chatbot.
2: Perfecto. Oye, hay un promocional que se llama Lleva la Selección en la Mirada. ¿De qué se trata ese?
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2: Me imagino que eso hacen algunos sorteos para escoger a los ganadores.
3: Vamos a realizar sorteos todos los miércoles para sacar a los ganadores y que se lleven sus gafas de la selección para que el Mundial de Fútbol tengan las gafas que van a usar todos los jugadores o están usando todos los jugadores y muchos famosos en el país. Sí, claro. En la mirada.
2: Ustedes tienen de todo.
3: No,
2: y siento que hay algo que se llama la maleta de Ham.
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2: 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La maleta es mía, que James la haya firmado otra cosa, pero no es de él. Oye, bueno, para finalizar, algo que le llaman el SOAT mundialista, ¿de qué se trata? 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
2: 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No,
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0: 9 de la mañana, 20 minutos en Olímpica.
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0: Hoy con lo nuevo de Rafa Pérez. Hace parte de su trabajo discográfico, su más reciente trabajo discográfico, La Familia que Soñé, sonando aquí en Olímpica Estéreo. ¡Oh!

0: 8 de la mañana, 29 minutos en Olímpica, perdón, 9:29 ya en Olímpica, serio. Bueno, sigan enviando la fotografía porque vamos a estar entregando ya en minutos, o más bien en la próxima entrada, vamos a estar entregando un pote de Torofil de 4 kilos, dígame,
1: señorita. Importante que manden el número y el nombre, porque solo nos están mandando las fotos.
0: Exacto.
1: Y no sabemos quién manda la foto, todo el mundo no está registrado en WhatsApp, entonces porfa, mándenos la foto con el nombre, el barrio y el número de teléfono de llamada.
0: Así es, pila, porque ya en la próxima vamos con una canción más y ya de una vamos a estar devolviendo llamada, ¿vale? Oiga, arrancamos esta hora Ginger. 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Nos acompaña en esta hora de música en Olímpica Estéreo. 9 de la mañana, 30 minutos.

0: buena salsa, sin sentimiento. Ahí está el grupo Niche sonando aquí en Olímpica Estéreo. Y ya tenemos la 9 de la mañana, 35 minutos, muchachos. Y vamos avanzando. Vamos avanzando porque esto se pone bueno. 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Bien. No me digas mucho, Laurita, que tienes que cojo para
1: ahí. Bueno, oiga, cojo Club de Leones. Sí que cojo Club de Leones.
0: ¿Cómo? ¿Y esa vaina?
1: Será castigo de Dios, pero no digo nada. ¿Viste tú?
0: ¿No la había mía?
1: Bendito sea Dios. Bueno.
0: Gloria a Dios, mijito.
1: Estamos hablando hace unos minutos atrás. ¿Sí? De la premiación que vamos a tener hoy nuevamente, como todos los días.
0: Epa.
1: Vamos a estar entregando tu mejor pote de torfí. Trae un kilo de torfí.
0: Sí, señor. No, cuatro kilos.
1: Cuatro kilos. Y esos 4 kilos rinden, que mejor dicho.
2: Si un kilo rinde, imagínense los cuatro.
1: Ya todos los ganadores de esta semana han venido a buscar su ¿cómo? Es un pote, es un galón.
3: Un potecito.
1: No.
3: Aquí está.
1: No, yo sé cuál es lindo, pero es el nombre.
0: Sí, galón. Galón de 4 kilos.
1: Que yo quería, porque el pote es más pequeño.
0: No. Galón de torfil de 4 kilos.
1: Correcto. Entonces, si usted en su casa tiene una humedad, necesita impermeabilizar el techo, la pared, el baño, alguna parte de la casa, o cualquier superficie que esté sufriendo con la salinidad, porque estamos viviendo en una ciudad
0: bastante,
1: donde uno pasa por algún lado y el potecito, la sal,
0: sí, claro,
1: le daña a uno todo. Hasta el carro se puede impermeabilizar en la parte de abajo, las motocarros, todo eso. Y bueno, entre todos los oyentes que nos enviaron su fotografía del lugar que necesitan impermeabilizar,
0: ajá,
1: vamos a devolver llamadas, si nos dicen el santo y seña. Yo escucho Olímpica en serio porque me pone de todo y me resuelve el torofil. Le regalamos su mejor galón.
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0: Señor, ya saben entonces, yo escucho Olímpica en serio porque me pone de todo y me resuelve el galón de torofil. O el torofil, ok.
4: Yo escucho Olímpica Estéreo como que me resuelve de todo. Me resuelve mi galón de torfil.
0: No. Tú tienes ahí un rebotillo de tomate, cebolla con bastante huevirri, mi hermano.
2: Y le echo un poquito de torfil.
0: Dale, Rippy Play. Papi, pero ven acá. Bajen la radio. Nosotros estamos devolviendo llamada, pero bajen la radio para que se escuche bonito. Regálanos la clave, por favor. La acabamos de decir.
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0: No, ese no es el santiseño.
3: Maestro, estamos en bola.
1: Es porque me pone de todo.
0: Claro. Hombre. Claro. Ojo, yo escucho Olímpica Estéreo porque me pone de todo y me resuelve el torofil. Ya. Ya, esa clave para que ustedes se la sepan. Vamos allá.
3: Dele.
0: Mi hermano Nelson Benavides, un abrazo.
1: Nelson Velázquez.
0: Benavides.
5: Yo escucho Olímpica Estéreo porque me pone de todo.
0: ¿Y qué?
1: Falta.
0: Y tienen la emisora puesta y lo acabamos de decir.
2: Y me resuelve
5: el torofil. Y me resuelve.
0: El torofil. No. Ajá, pero no hace tampoco. Lo acabamos de decir. Tienen la emisora puesta. Lo acabamos de decir. Hombre, está muy fácil. Una vez más, yo escucho Olímpica Estéreo porque me pone de todo y me resuelve el torofil. Ya.
1: Sí.
0: Fácil.
1: Y eso apenas que se ganen su galón de torofil. Tienen que venir a buscar.
0: Ok. ¿Vamos con otra?
1: Pequeño, espérese un momentico aquí, que tengo un pequeño...
0: Los dedos más rápidos los calamares.
1: Inconveniente internecístico.
3: Yo me lo quiero ganar para que me quede el pote para la sopa el domingo. Con su tapita, compa.
0: Vaya, mami, voy a buscar la sopa. Ahí está.
2: Y este que no es tóxico.

0: ¿Ahora qué decía?
1: Oye, pero ven acá, mandan la foto y no mandan el teléfono.
0: Oye, manden todos los datos. ¿Ahora qué le decía a la patrona por allá?
1: No mandan fotos, no mandan... ¿Ah? ¿Cuál es la patrona aquí?
0: No, no, no, la patrona acá cuando decía... ¡Saludo para...! Bueno, pues, vamos para adelante, muchachos. Vamos a ver, estamos devolviendo llamadas para entregar el galón de Toro Fil. Allá, oye, saludo para Luis Ceja, también está por ahí escuchando Olímpica. Y mi hermano Luis Carlos en Bogotá. Tacoche, mire. Pipa, pipa, pipa, pipa, por favor. Vamos a ver. Cuando Laura venga a trabajar en la mañana así.
2: Aló.
3: Bien.
2: Aló, buenos días.
0: Buenos días.
1: María, te llamamos de Olímpica.
0: Y tiene la emisora puesta.
1: Escuchando.
0: Bueno, tampoco. ¿Tenemos otro por ahí?
1: Esperemos un momento.
0: Ahí va. Vamos allá.
1: Olímpica.
0: Bueno, pues en estos momentos entregando el galón de Torofil de 4 kilos. Recuerde que lo puedo utilizar para impermeabilizar todo lo que quieras. Hasta debajo del chasis el carro tuyo. Ahí está.
4: Llámame a mí, Laura.
0: Llámame a mí entonces. Porque...
4: tengo que responder.
0: Oye, no
1: me llamen ahorita, por favor.
0: No, y la cuestión es que nosotros estamos ya devolviendo llamadas y están escuchando la emisora, que es lo peor. Ey, concéntrense.
1: Y no mandan los nombres, mandan la foto y ya.
0: Oye, le habíamos dicho, manden la foto con el nombre completo, barrio, teléfono y edad. Malo
1: no
0: mandar
1: los datos. No me llamen,
0: yo te llamo. En estos momentos, lo que se quieran comunicar con nosotros, escríbanos. Estamos utilizando el teléfono. Vamos a ver, esto puede ser.
5: Yo escucho Olímpica Estéreo porque me pone todo y me resuelve el pelo fin.
1: ¡Eso es
0: correcto! ¡Sí, que se contesta!
4: ¡Vamos para allá!
1: ¡Claro, sí!
0: ¡Claro, pero te firmo! ¡Gana!
1: Oscar, ¿cómo estás?
5: Aquí. Muy bien,
1: qué gusto saludarte. ¿Dónde andas?
5: De Cúcuta. Soy de Cúcuta, pero vivo en Cartagena.
0: ¡Ah!
1: Te va a salir caro.
0: ¿Y entonces? ¿En qué barrio vive?
5: ¿Cómo?
0: ¿En qué barrio?
5: Vivo aquí por las palmeras.
0: Ah, ok.
1: Mira, que vamos a impermeabilizar, Oscar.
5: El carro.
0: Oye, sí.
1: Una foto. Ese carro está towel.
0: Sí, está towel. ¿Está towel qué? ¿Cómo así?
4: Joselito, sácala.
0: ¿Está towel cómo así, Lorita?
1: No ha vuelto nada.
0: Ah, ok. Bueno, y está, hermano mío. Por inscribirte. Y, o más bien por mandar la fotografía dentro de las personas que enviaron la fotografía, que, lo que iban a impermeabilizar. Usted, amigo mío, se acaba de ganar un galón de Toro Fil. Bueno.
1: ¿Vamos a buscarlo de una o después de 2 de la tarde? O sea, hasta las 12 o después de 2.
6: Horario oficina.
5: Después de 2.
1: Listo, pues acá te esperamos.
0: Bueno, hermanito mío, ya sabes. Lo esperamos por acá rapidito.
5: Dale, bueno.
0: Silvestre, con blanco y negro. 9:44 en Olímpica.

0: Bueno, ya tenemos las 9 de la mañana, 48 minutos y esta hora de... 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
0: 9:48 minutos en Olímpica Estéreo, mañana de jueves. Y hoy vamos a presentar música nueva. Oiga, qué bien, llega uno de los artistas que queremos aquí en la Casa Olímpica. Estamos hablando de Gibla. Y vamos a presentar esta nueva canción. Estamos modo Selección Colombia. Y esta canción se llama así, Mi Selección. Es lo nuevo de Gibla. Se lo recomendamos, aquí lo dejamos para que todos ustedes lo escuchen. Está buena la canción, ya la estuve escuchando por ahí a través de redes sociales de G-Black. Y está buena la canción, se llama Mi Selección. Y es lo nuevo de G-Black sonando aquí en Olímpica Estéreo.

selección. Bien. Es lo nuevo de G Blas, se llama así mi selección. Sonando en Olympic Stadium. Está bueno, muchachos, está bueno. Recomendado para todos ustedes en Olympic Stadium. En ese jueves, 9:52. Y esta hora vamos, gente, cerrando esta hora de música. 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

0: Bueno, pues, el cantante del gol aquí en Olímpica Estéreo con información deportiva.
1: Estamos, señoras y señores, bienvenidos a estas noticias del deporte a través de Olímpica Estéreo para todos ustedes que se metió. Viaje de la Selección Colombia en la noticia del día de hoy. 2:00 p.m. estará viajando nuestra amada Selección Colombia a San Diego, California. No olviden que el día 7 a las 6:00 p.m, decir el día domingo, se enfrenta a Jordania en uno de los partidos amistosos de dos que tendrá antes de su participación en el Campeonato del Mundo el 17 frente a Uzbekistán, que es nuestro primer rival en la Copa del Mundo de Estados Unidos, Canadá y México. Éxitos para nuestra amada Selección Colombia. Aquí está. Bueno, unos estaremos desde allá haciéndole fuerza, transmitiendo también los partidos de nuestra amada Selección Colombia para todos ustedes, pero el país entero estará pendiente de los buenos resultados de nuestra selección. 17, 23 y 27 la participación de esa primera fase. Se va con todo y con un jugador que seguramente podrá reaparecer por lo menos algunos minutos este domingo frente a Jordania. John Córdoba, esperamos que así sea porque a todos lo necesitamos bien puestecitos. Camiseta de el Real Madrid y aparece nuestra colombiana, nuestra linda, nuestra vallecaucana, Linda Caicedo, como una de las modelos. La pregunta es, ¿les gusta la camiseta? ¿No les gusta la camiseta? Los visos aquí, si a mí me preguntan como simpatizante del Real Madrid, yo diría que me gusta poco. Me gustan más las tradicionales. Pero bueno, estos son los modelos. Si a ustedes les gusta la camiseta, háganlo saber, por favor, porque es bien importante. Hay un tema interesante para hablar del ciclismo y para hablar del equipo Ineos. Ha habido muchas críticas, sobre todo por parte de la prensa, y dicen que algunos directivos de Ineos, eso es lo que alcanzo a leer, porque Egan Bernal, consideran ellos, no tuvo una muy buena participación en el Giro de Italia, fue décimo, como ustedes saben. Esperaban que estuviera en el podio. Pero sin embargo, no han dicho algo distinto a que Egan Bernal sigue siendo el capo, el líder de Ineos para lo que viene en lo ciclístico. También pregunta para ustedes, ¿creen que es justo este juzgamiento? ¿Creen que está bien? Porque Egan Bernal no ocupó uno de los tres lugares, sino que quedó en el décimo lugar, es decir, dentro de los 10. En el último puesto, en el puesto número 10, Egan Bernal. Considero que a Egan le fue bien. Considero que hizo una muy buena competencia. Pero eso es un tema netamente particular. ¿Ustedes qué piensan? Los leemos y los escuchamos aquí en Olympic Stadium, que se metió
0: Javier Fernández, el cantante del gol. ¡Se metió! Bueno, 9:56 p.m. Voy a una pequeña pausa para comerciales y recuerden que hoy a las 5:00 p.m.
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0: mañana, 19 minutos. 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
0: Voy a acompañar.

es donde mejoran muchas cosas. Es un mes positivo, un mes que parte el año en dos. Pidiéndole mucho a Jehová para que todo siga marchando excelente, para que nos vaya bien a todos, que nos lleguen las bendiciones, los que no tienen trabajo, que les llegue el trabajo, que les llegue la salud. Y que siempre Olímpica sea su compañía. Esa es la idea, que siga creciendo la familia Olímpica. Vamos con música, este es salsa del perreo, salsa motelera. Se llama Gotas de Lluvia. Feliz almuerzo, escuchando Olímpica.

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Estamos vacilados, estamos emparrando. Esta es la canción que le gusta a mi hermanazo Valdelamar Belcibio, la propia bola mágica. Quiero mandarle saludos a esta hora, Carmen. Saludos para Linei y para Yuse. Las del sabor, las del Basile. Saludos para toda mi gente del barrio El Socorro. Y al revés, Rocos. Oh, 12:30 minutos, 12:30, feliz almuerzo. Hoy el día está para qué, para arroz de pollo. Para un carnero guisado con yuca, ensaladita, arroz de palito, una limonada, una sopita de hueso así de costilla. Ay, ay, ay, con cilantrico así.

Tráeselo para mi hermanazo Jeramel Massa. Y al gran Tobin King. Se ha perdido el Tobin King, ¿eh? Tobin King antes sí escuchaba bastante emisora. Y al gran Jeramel Massa. Los Vaqueros del 7, me acuerdo.

Saludos para DJ Edwin y el Poncho, recorrecheristas. Para Rubén Buitrago Jiménez, allá en el Pozón. Al gran Deiber en la Champions. Vamos con más, muchachos. ¿Qué tal si nos vamos con esto que dice...

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2: Ya tenemos las 12:48 minutos, suena Olímpica.
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Esta es una de mis canciones favoritas. Me acuerda a mi niñez de animador de Picó. Me encantaba esta muchísimo. Eddie J, amigo y confidente.

0: Ya tenemos la 1:38 y esa muchacha quiere que...
1: ¡Azote!
0: ¡Azote para allá! Esta es la canción más importante del género actualmente. La hace Chris y Ronnie, Ronnie Chris. Se llama Azote.

sí, señores, la Sote con Chris y Ronnie, Ronnie Gris. La canción más importante del género actualmente. A la gente le gusta mucho. Hay una cantidad de videos en TikTok impresionante.

rapidito. ¿Se acuerdan que hace poquito estaba diciendo que iba llegando casi a 1 millón de reproducciones? Bueno, ya lleva más de 2 millones. Exactamente 2,080,943 visualizaciones. Bastante, ¿verdad? Desde el 14 de mayo hasta ahora no tiene ni el mes. Ya tiene 2 millones de reproducciones. El número 37 en el top de videos musicales. Saludos para el gran Junior Record. El más duro del género.

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2: La 1:49 minutos, 1:49 en Olímpica.
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como si no me hubiera. Bueno, hoy quiero que me envíen notica de voz para que me digan: hey, Conchi, mi hermano, no me imagino separado de mi hija. No me imagino. 320-695-4095. Envíenme notica de voz. Nosotros estamos por aquí acompañándolos. Hoy vamos a estar turno mocho. Un pedazo Nando, un pedazo yo.

Bueno, me voy temprano porque voy para la Universidad de Cartagena también a otro evento. Estudiante de la Universidad de Cartagena. Voy a estar con artistas por allá. Dani Saí, Pica Zurdito. Y muchas sorpresas más. En la emisora de la sabrosura, la emisora que está en los mejores eventos. Mientras ustedes se reportan.

0: para que me digan, hey Conchi, no me imagino.
1: Todo y me resuelve, compadre Conchi. Yo me imagino, si los olimpiquistas me conocieran como me conoces tú, mi compadre Conchi, hey, me cogen la buena enseguida, como tú me la tienes a mí, compadre Conchi. Bendiciones, mi hermanito lindo. Salúdame a mi vale Crematazzi, a mi primo, el Chicle, el de la 93, y en la calle Colombia, su esposa Jenny, el enano, la buena, compadre Conchi.
0: Pero es, no me imagino, la buena Alfonso González. Más de nuestros oyentes por acá enviando su notica para decirme, hey Conchi, no me imagino.
2: Buenas tardes, yo escucho Olímpica Estéreo, porque me pone todo, oye Conchi.
0: Tírala.
2: No me imagino una vida sin mi familia.
0: Sí.
2: Sin mi papá, sin mi mamá, sin mi hermano.
0: Sí, sí.
2: Sin mi esposa, sin mi hijo. No me imagino. Yo no me imagino una vida sin mi feliz tarde, Conchi. Feliz tarde, bendiciones para todos.
0: Eso va, mi hermano, la buena. No me imagino. 326-9-5495. Por acá me dicen los muchachones.
3: Yo escucho el Olímpico Estéreo, me pone todo. Oye, Conchi, yo me imagino al medio verlo vestido en vestido de baño, posando ese tipo. Ay, qué locura.
0: Pero es, no me imagino, no me imagino.

0: Coleto. Dicen que parezco Coleto, pero no lo soy. Una cosa es lo que yo parezco, otra cosa es lo que sea. ¿Tú qué dices eso, yo flaco? ¿Tú qué dices eso, flaco?
1: Oye, mi paisano, tú lo que eres original como la Nayon.
0: La buena, yo flaco. Solo para el gran Evangelis. También está escuchando Olympic Estéreo. Luis Francisco, la gente de Clemencia Bolívar. Ay, Cari. Ay, Cari. También solo para el gran Chulo Express. Saliendo para Mompós. El Chulo va para Mompós y va escuchando el Olympic Estéreo. Solo para Cari. Cari, un besote gigante, Cari. De esos que no crecen más, de esos que están en vía extinción, de esos que suenan y que Cari Silvera. Bueno, voy a escuchar más de nuestros oyentes que me dicen: ¡ay, Cochi! No me imagino.
2: Yo escucho el implicatario porque me pone todo. Oye, Cochi, me la aguanta ahí, ve. Mandarle la coba aquí a los hermanos Ruiz Olivero, pegados en el Nuevo Paraíso. Unos saludos para Guati, el Yacer, los más pegados del Nuevo Paraíso. Ponme la envidia ahí de Miguel.
0: Ya, eso va. Bien, saludos también para el gran Andy Arnedo, la gente de Afinia. El Tobinson. Está el Tobinson de Afinia, también está escuchando el

0: para Marla, reportando sintonía desde el Nuevo Bosque. Marla Cárdenas, todos están conectados con nosotros, todos quieren estar en sintonía con la número uno, Olympic Stereo. Gracias, muchachones. A ver, más noticias de vos, 326-954-95, no me imagino.
1: Lo escucho olímpico. Bueno, compadre, coche, tu compadre es frijol, el concepto es barrio, Canapote. Oye, coche, creo que me salude acá en especial a mi compadre Gary, el peluquero Juan, el barrio el 20. Puro Gary, puro frío de concierto. Otro personaje bien pegado a mi compadre Toby, mi policía preferido. Voy con el tema. No me imagino un jueves de bebé que frío de no esté escuchando Olímpica, porque Olímpica está bien pegada, lo dice el frío del concierto del barrio Canapote.
0: ¡Eso! Oiga, saluditos para el gran Dairo Colmenares. 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
1: Ochi, buenas tardes. No me imagino, Ochi, que tú me consigas dos boletitas para el concierto de Barbie del sábado ahí con la nueva.
2: No te lo imagines.
3: A ver. Yo escucho el estribo que me pone eso.
2: Ajá.
3: No me imagino un día sin Olímpica. Sí. Reportando sintonía de Tuchín Córdoba.
2: Ya, soa. Por acá, 326-9549-5.
4: Pero porque me pone de todo Alexander Almanza de Bogotá, oyente original y pues fiel de Olympic Estéreo. No me imagino otra vez allá en la costa de vivir. Yo vivía allá en Cartagena, compa, pero Dios mío, me tocó devolverme para aquí, para Bogotá.
2: Sí.
4: El frío lo controla, la calor como.
2: A ver.
5: No me imagino. Un día sin escuchar Olímpica Estéreo.
2: Ya, eso va, mi hermanito. Vamos a ver quién más. 326-95495 me dicen, hey, Cochi, no me imagino.
6: Oye, Cochi, mi hermanito.
2: Tírala.
6: Se habla Javiercito de la Baby, ¿verdad? Familia Furgonero.
2: Sí.
6: Oye, Cochi, mi hermanito, yo no me imagino un día sin escuchar Olímpica Estéreo, mi hermano.
2: Da.
6: Ascuel, yo no me lo imagino.
2: Ah, imagínate.
7: Luchar.
2: Mejor no te lo imagines, vamos. No me imagino.
8: Yo escucho Olímpica porque me pone de todo. Oye, Cochi.
2: Mi amor.
8: Bra. No me imagino. Yo me imagino un hombre que no facture.
2: Sí.
8: Salúdame a Angie y a Miladis.
2: Sí. Ay, a la muchacha pendiente le gustan los hombres facturones. Vamos a ver quién más. 326-954-95. No me imagino.
8: Cochi.
2: Mi amor.
8: Saludos para
2: Sofi Taxi.
8: Sí. FXW233.
2: Estaba perdida, Sofi Taxi, bastante perdida. No sé si mal buscada, pero no tenía rato que no sabía de ti. Vamos a ver, no me imagino.
9: Escucho Olímpica Estéreo porque me pone dos. No me imagino la carencia de conocimiento. Aquellos que se han visto beneficiados con una sola pequeña muestra de la reforma laboral. Diciendo, firme por la patria. No, cuánta ignorancia, hermano.
2: Vamos a ver quién va por acá. No me imagino.
10: Buenas tardes, escucho el Olímpica Estéreo que me pone de todo. Oye, Cochi Martínez.
2: Tírala.
10: Yo no me imagino viviendo con Laura Vanessa.
2: No.
10: La mujer contravía.
2: No.
10: La mujer contravía. Una mujer muy autoritaria.
2: Sí.
10: Y la lleva a la rienda de mi viejo.
2: Vamos a ver quién va por acá.
6: Oye,
2: tírala.
6: No me imagino.
2: No te imaginas.
6: Oye, no me imagino donde a Abelardo se le dé por bajar el sueldo. No me imagino, Dios mío.
2: Ay, Chari. No me imagino.
11: Yo escucho Olímpica Estéreo porque me pone de todo. Oye, no me imagino, compa, que yo me llegue a ganar ese baloto. Ay, ay, ay. No, hombre. Como le gusta a Nidia, sí. Sin escrúpulos.
2: Viste tú. Vamos a ver, no me imagino.
12: No me imagino ganando a Abelardo de las Priegas. Por favor.
2: Pero este vamos a ver quién va por acá, 326-954-95. No me imagino.
13: Diego G. Martínez.
2: Tírala.
13: No me imagino que en diciembre Webby salgan con la misma. Este año no se pudo, el próximo año es el del ascenso. El pobre Ranca está en Anejamaqueo.
2: Hombre, ¿cómo va a ser? Vamos. ¡No me imagino!
14: Hey, Cochi.
2: Tírala.
14: Un saludo para mi compadre mío en la lavandería.
2: Ya.
14: Hey, no me imagino irme a trabajar en la mañana sin echar un mañanero.
2: Nada, imagínate tú eso. No te lo imagines mejor, vamos. ¡No me imagino!
15: Oye, Cochi, mi tilita, no me imagino tú con esa narizona engripado.
2: No me imagino
16: el día del padre, 21, elecciones y ley seca.
2: No, ya lo adelantaron, es para el 14. El día del padre es el 14, vamos. No me imagino.
17: A la mujer del vecino.
2: Sí.
17: No me la imagino.
2: No se la imagino.
17: ¡Qué locura!
2: Ella está Maelo Ruiz. Se llama El Reloj Cucú. Sonando en Olímpica. Gózatela.

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2: En Olímpica, 3 de la tarde, 45.
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0: Eso es lo nuevo de Rafa Pérez, canta vallenato. Eso se llama La familia que soñé. Eso es lo nuevo, lo más reciente de su trabajo discográfico. Bueno, voy a una pequeñita pausa para comerciales. Ya la gente está lista. La gente que ha llegado por acá por el portal de San Felipe a ver el lanzamiento del Treme y este proyecto, nuevo proyecto. Así que vamos a la pausa cortica y ya nos venimos con todo lo que tenemos preparado para ustedes, los oyentes de Olímpica Estéreo. Sigue pilas, no se desconecten antes de la pausa. Voy con esto.
1: Ay, grosero hombre, ¿sabe qué? Métale esa.
0: No lo hace Jaylin. Se llama fin de semana. Se viene con puente a bordo.

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0: Dale replay, dale replay. Aquí arrancamos este gran especial donde la gente estaba esperando el nuevo lanzamiento, más bien el lanzamiento de un nuevo proyecto en la ciudad de Cartagena. Y tenía que ser con Jader el tremendo, el de la pámpara. Hoy la invitación desde las 5 de la tarde a todos los oyentes sintonizados en cualquier parte de Colombia, porque este es un lanzamiento mundial. Así como se ha hecho el lanzamiento de los diferentes volúmenes también del Tremen. Hoy, lo que la gente esperaba, lo que la gente especulaba. ¿Qué pasará con el Tremen? ¿Qué es lo que trae el Tremen? ¿Con qué se... Hoy lo vamos a escuchar todo aquí en Olímpica Estéreo, ¿vale? Así que muy pendiente todos los oyentes de Olímpica Estéreo. ¡Súbale radio! Y por acá está mi hermano del alma. Que sea él quien se presente. A Juanqui Sabor también un abrazo. El Pelu, bienvenidos también, que hacen parte de este proyecto. Le damos la bienvenida aquí en Olímpica Estéreo. Qué bueno, mi hermano, verlo. Esa camiseta, usted se ve como
1: simpático.
0: Sí, simpático, tiene una vibra usted buena. Usted apenas entró, tiene una vibra buena, vale. ¿Cómo estamos, Pelu? ¿Cómo estamos?
1: No, bien, amigo? Gracias a Dios, contento con todo lo que está pasando en esta carrera. Ahí, y toda mi Cartagena activa, ¿no? La retan, que se revienta.
0: Sí, se revienta. Ve acá, ¿esa transferencia qué? ¿Costó un billete? estaba el mercado de compras de DJ abierta. Y bueno, ya te habíamos visto a través de redes sociales, pero en toques, donde estaba el tremendo, ya confirmado, entonces, hace parte de este proyecto.
1: Claro que sí, todo está

0: confirmado.
1: Él también, hermano. Vamos a ponerle música porque ahí el tren me tiene ya. Ya está llegando por ahí. Ya llegó. Está por allá en la parte externa saludando a todos sus seguidores. Y ya en minutos vamos también a estar en vivo a través de nuestras redes sociales para que estén atentos. ¡Dale, Belu!
2: ¡Vamos allá! ¡Vamos allá!

sin llegar por estos lados. Está su casa, compañero, está su casa, está su casa, está su casa. Mi hermano José Franco, y un abrazo. Hey, repíteme esa canción. Yo creo que esta canción se ha convertido en un himno, no solamente para el Treme, sino para todos. Esta es un himno. Claro. Y es una motivación para que todo el mundo luche por su sueño y salga adelante.

lanzamiento del nuevo proyecto. Ya estamos listos. Con luces y todo. Estamos en vivo a través de Roma Olímpica Cartagena. Todo el mundo para allá, todo el mundo para allá en TikTok. Todo el mundo para el TikTok. Estamos prendidos, estamos encendidos. Hay buena vibra en el ambiente. Rayo McQueen le dicen ahora.

0: Ey, miren para allá ustedes, esta vaina se ve bacana, todo el mundo con la gorrita puesta, el rayito. Está pegado el rayo, compa. Y eso que todavía no está lloviendo.
1: Yo te apoyo.
0: Y eso que todavía no está lloviendo y hay rayo por todos lados. ¡Ojo con el trueno! Ahí está un poco rayo, viste tú la vaina.

0: Graben, porque esto no se ve todos los días. Teníamos como 17.453 días que no veía a este negro, carajo. Supiera cuánto lo amo yo a él. Pura red social. Me alegra todo lo que está pasando.
1: Esto es histórico.
0: Sí, y graben, porque están viendo ustedes no solamente el Tremi, sino la mejor cabina de radio que tiene Cartagena. Y eso no pienso discutirlo con nadie. Va a tener que decirle a Quique que saque el picón.

0: cancioncita sabrosa. Va con placer.
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2: ¿Cómo?
0: ¡Ese saludo para Luchito Araya! ¡Mi hermano! ¡Vacila, Juan Quistador! ¡Vacila, Juan Quistador!
2: Ok. Oye, ven acá, por ahí me está hablando. ¿Dónde está Andrés? Papi, guárdamele una gorrita. Por acá nuestro amigo Luchito Anaya me dice, dile al Treme que lo quiero bastante, que me haga el favor y me regale una gorra para llevármela para el Mundial. Está en sintonía nuestro amigo Luchito Anaya. Asegúrale una gorrita ahí a Luchito Anaya, el hombre que va a transmitir en el Mundial y quiere llevarse la gorra de la vibra. ¡Emma dice!
0: De la energía.
2: De la energía. Mi hermano Cristian Perreo. San Onofre presente.
3: Yo te apoyo.
0: Soy mi hermano.
2: De
0: Cristian.
2: De mi corazón.

0: serio se ve.
1: ¡Ponga, Juanqui! ¡Ponga el baile play!

0: Oye, por ahí la chequera del manager estaba buena para cuando hicieron esta contratación. Pelu, sí. Artista, yo le dije al compa, usted es bueno, usted no es más ni menos que nadie, usted es bueno, créasela. Ahí está. Cuando un equipo de fútbol contrata a un jugador porque el vale es bueno, y a veces el técnico del otro equipo ha visto cosas en ti que todavía no han explotado y te piensa, da lo mejor. Ahí está Diosito, compa.
1: Claro.
0: Ay, ese cambio, ese compra. ¿Estuvo buena?
1: El tiempo de Dios es perfecto.
0: Ya usted lo dijo, mi hermano. Seguí trabajando con la mejor vibra y con la humildad más grande del mundo. La humildad lo lleva uno donde sea. Mira la humildad como ha llevado a mi compadre Juan Quisabora hasta Aruba. ¡Carajo!
2: Una vaina monstruosa.
0: ¡Oiga! Bueno, para la gente que va llegando a la sintonía Olímpica Estéreo, estamos en vivo a través de Arroba Olímpica Cartagena en TikTok. Toda la gente que vaya ahí, dale tatac, dale compartir para que la gente se entere de lo que va a pasar hoy aquí en Olímpica. Como lo habíamos dicho, hoy daremos a conocer todo lo que ustedes quieran acerca del nuevo proyecto de Jared Tremendo. ¿Qué es? ¿Con qué viene? Ya en minutos estaremos hablando de todo un poco aquí en Olímpica Estéreo. Mientras ponerle musiquita, viejo Pelu, vamos a ponerle musiquita.
3: Yo te apoyo.
0: Juanqui Sabor y el Pelu. Oh.

0: Le damos la bienvenida también en la parte externa a nuestro amigo Toño Barra, mi hermano Gomeloki. Da compa, hasta la docena para usted.
1: Yo te apoyo.
0: Yeah, yeah, yeah.
2: Ya la gente quiere prender bengala, aguante.
0: ¡Suéltalo! Es más, si quieren prender bengala, la pueden hacer allá enfrente. ¿Cómo que se llama? El Cerro San Felipe, allá.
2: Allá arriba.
0: Mi hermano Gomeloki. Oye, Toño Barra, la buena, hermano, bienvenido. ¡Moñoño!
2: Andresito. Andresito.

0: gente de Arroba Olímpica Cartagena, todo el mundo dándole está compartir para que la gente sepa que aquí estamos en vivo, Arroba Olímpica Cartagena, todo el mundo para allá.
1: Yo te apoyo.
2: Estamos acá, nos estamos sabrosos. Tremenda sabrosura. Como si estuviéramos en un concierto.
0: Señor.
2: Ay, ay, ay.
0: Así me siento yo.
2: A la fanaticada de adelante, tanto locado, pare Anthony. Los míos.
0: Es más, si no estoy mal, le pusieron sonido de afuera. Ah, viste tú, Kike es la...

0: Soba mi hermano Javi. Vence Arjona Bolívar.
1: Are negro de Ceballos, los míos, los buenas.
0: Oye, también me vale Carlito Gómez, que está en Bogotá. No, mentira, en España.

0: della macchina.
1: Esta es la vibra. Esta es la vibra.
0: Cuando te vayas, no fui honesto, firme ahí te falla.
1: ¡Miente Mandela!
0: Este es mi falla.
2: Oye, mi compadre Isaías, miente verruga. Enredado, mi hermano.
1: La vibra se tomó a Mandela.
2: Mandela. Surti, miente Cañaveral, Luis Francisco Calara.
1: Oye, Clay de Dinero, John Chile.
2: Camilín,
1: te ve.
0: Dice daño mi pli, y eso es obvio.
1: ¿Cómo dice?

0: 5 de la tarde, 30 minutos en Olímpica Estadio. Preste mucha atención a toda la gente que está a través de las redes sociales. Esto está bueno. Ya llegó de la pámpara, el del rayo. Ahí está, 339 ya activos a través de TikTok, arroba Olímpica Cartagena. Dale compartir, dale en tac-tac a la pantalla. Porque quiero que todos los oyentes, tanto en la parte externa de aquí, toda Cartagena y Colombia, eso es un suceso que está, va a marcar la historia. Escuchen, oído, escuchen muy bien esto que dice así.
1: Jader Enrique Peralta Martínez, criado en barrios populares como El Reposo y El Pozón en Cartagena, Jader enfrentó una infancia marcada por dificultades económicas. Su perseverancia lo alejó de una vida en las calles y lo impulsó a dedicarle su energía a la música.
2: ¡Vaya Cartagena! ¡Te presento a mi nuevo pianista! ¡Vaya este que se va a pegar! ¡Vaya tremendo! ¡El peladito que sabe cómo él dice! ¡Tremendo!
1: Su paso por el primer proyecto donde él se inauguró como artista fue en el Yankee, como baterista marcando un estilo. Y la diferencia en la forma en cómo tocaba el tremendo, como popularmente le decían. Su entrega, su pasión lo hizo escalar a una gran tarima, siendo el compañero de fórmula de Son Will Muñoz en el Imperio de Cartagena. Y ahí empezó a escribir su historia en el pickup, que hoy es un icono de la champeta. Rápidamente escaló y ya no era baterista, su visión y su talento lo llevaron a ser el DJ principal de esta máquina, donde en sus inicios él lideró e impulsó la juventud del género. Grandes puertas a nivel nacional se abrieron gracias a su gestión en la champeta y su estilo único de animar, poner a gozar al público que conectaba con él cada vez más en cada rincón del mundo. Hoy hace nuevamente historia, lanzando un proyecto que no solo pondrá a gozar a Cartagena, sino al mundo entero. Esto se llama La Vibra, y su primera producción, Vibra de Barrio.
0: ¡Wow, wow, wow! ¡Bienvenidos!

0: años sin verlo, caramba. Vamos con vibra, vamos con vibra. ¡Ay!
1: Uy, la presión.

0: lo único malo son estos micrófonos aquí, bro. Yo quiero bailar.
1: O sea, ¿te quieres de cable viejo, así, sí, arriba?

0: presenta.
1: ¡Olímpica! Mi hermano Basile TVS de España, un abrazo.
2: Oye, arrancamos con este candelazo nuevecito que lo hace mi hermano DJ. Esto es un musicazo, como dicen por ahí.
1: Musicazo. Se llama como tremendo.
2: Está de quieto.
1: Ahí está. DJ. Ahí está.

0: estamos en vivo.
1: Y hay coba también para los que me están escuchando allá afuera. Ahorita vamos a habilitar micrófono.
0: Epa.
1: Coba también, todo lo que quieran. Esto vibra de barrio, papi.
0: Ven acá, grabe. Epe, grabe para la gente. Ey, mano arriba los que están allá afuera. Mano arriba los que están allá afuera. Bueno arriba.

0: ¡Come!
1: ¡Mamá, qué moto! ¿O prefieres colectivo? ¡Recoge loco! ¡Como quieras! ¡Pero vamos para la vibra!
2: La vibra de barrio,
0: papá. Total, total.
2: Es que te lo estoy diciendo.

0: Bueno, señores, 5 de la tarde, 41 en Olímpica Estéreo, este gran lanzamiento de la Vibra. Créeme, hablemos un poco de este proyecto. La Vibra. Todo el mundo quiere saber qué es la Vibra. Sácanos de duda. Hay muchos que yo he visto en video que dicen la Vibra es una maleta. La Vibra es un volumen. La Vibra es un pick-up. No sabemos en realidad qué es la Vibra.
1: Papi, la Vibra, mi hermano, es con los que nos levantamos a diario, todos los amantes de la champeta, todos los tremendistas.
0: Ok.
1: Mi hermano, nosotros somos lo que damos. Usted como saluda, usted como trata a la gente, así mismo te van a tratar. Por lo tanto, siempre estamos con un corazón lleno de energía y eso es lo que recibimos del público. Ese nombre viene realmente de la calle, brother.
0: Claro, claro.
1: Porque eso es lo que le damos a todos los coletos míos cuando yo me acerco de los locos míos. Eso enseguida, mi hermano, ¿qué tal?
0: La Vibra.
1: Ya me entendí, yo fui maquinando. Y el rayito, ustedes saben que yo me lo estaba vacilando hace rato. O sea, aquí,
0: en el arete.
1: Y lo hacía, era por la Vibra, por la buena energía. Yo dije, voy a aprovechar y es que este puede ser el símbolo que representa la Vibra.
0: Ok, el nombre como tal, ¿inicio tuyo o de pronto tuviste a alguien atrás que te decía, hey, vamos a poner la Vibra, te noto a ti con esto, tú tienes buena Vibra? Porque tú, ¿dónde llega, compa? Eso irradia una vez a la gente.
1: Sí, Hernando, esas son como que indirectas que uno iba agarrando de la gente. Y okay, tanto volverse un tema repetitivo, quise colocar este título para este nuevo proyecto. Ya me entiendes, que hasta ahora estamos modo maleta.
0: Okay.
1: Solamente los seguidores están decidiendo si después que le soltemos este EP o volumen o álbum, como lo quieran llamar, mi hermano, los seguidores son los que deciden si le sacamos picó o no.
0: Ok. ¿Y cómo los seguidores te hacen llegar a ti esa información? Sí, queremos que saques un picó.
1: No, eso se siente, Nando, ¿sí? Eso se siente, eso se va a sentir enseguida porque la Vibra no miente.
0: Ya. ¿Cuántas canciones vienen o cuántas canciones nuevas tienes exclusivas para este nuevo proyecto llamado La Vibra? Entonces queda que es una maleta hasta el momento, ¿no?
1: Sí, hasta ahora estamos así, modo proyecto bacano, modo maleta, okay. ¿Ya me entiendes? Y se viene la Vibra de Barrio. De okay. Barrio es como que el primer volumen, el primer EP, el de Barrio.
0: Ah, ok.
1: La Vibra es el nombre oficial, lo que abarca todo, okay. La Vibra. Pero el de Barrio es el primer volumen, el primer EP, como lo quieras llamar.
0: No me quiero imaginar. Con video y todo.
1: Ya, pues con video y toda vaina. Ey, lo vamos a estar grabando este lunes festivo, el 8. 8 de junio. 8 de junio, te bendigo.
0: Ay, fue el día en que yo te conocí.
1: ¡Ay, dándolo! Compa, vamos a estar ahí frente a los ejecutivos.
0: Ah, ok. En la canchita, la bombonera.
1: Totalmente gratis.
0: ¿Cómo se llama así la bombonera?
1: Totalmente, ¿sí? Como se llame.
0: Frente a los ejecutivos.
1: La estación de los mototaxis, donde están los paisanos míos. Bueno, ahí frente a los gratis.
0: ¿A qué hora?
1: A partir de las 4 de la tarde.
0: Te llego por allá, hasta las 9. ¿Tiene local?
1: Capitán, nada más tienes que pasar la calle. Le digo a todos los tremendistas, a todos los amantes de la Vibra, que vayan bien vacilados, vayan motilados. No quiero a nadie pelu.
0: Nada peludo, compa, nada peludo.
1: No, nada, Nando, este proyecto se viene bendecido y obviamente no estoy liderando en este proyecto.
0: Claro.
1: A mi compadre Juanqui Sabor, mi compañero de fórmula, sí. Está DJ Wiley, yo le quité el pelo.
0: Estoy
1: tratando de quitarle el pelo.
0: Ah, no, sí, entonces dime, porque yo lo estaba diciendo pelo.
1: Werling.
0: DJ Werling.
1: Ahí, entre comillas, pelo.
0: Ahí está. Hasta que desaparezca el pelo.
1: Ahí está, écheme a mi familia para acá, por ahí, para que salude a la gente. Y tengo otro artista también, directamente de San Basilio de Palenque.
0: Verdad.
1: Que mi hermano, ustedes saben que Palenque es una tierra que yo
0: llevo
1: en mi pecho. Sí,
0: total,
1: mi hermano.
0: Total.
1: Entonces sería imposible no tener a un artista o a un DJ desde San Basilio de Palenque.
0: Llegue para allá.
1: Aquí se lo va a presentar breve a mi hermano DJ 360. Vamos a recibirlo con un fuerte aplauso de DJ 360.
0: Oye, DJ 360. ¿Cómo
1: estamos, hermano? San Basilio para el mundo.
0: Espera un momentico, ¿cuál es? Ahí está, ahora sí.
2: Ahí voy.
0: Ahora sí.
2: Bueno, estamos activos positivos representando a la raza de Palenque, odiosamente palenquero, el único pueblo donde la alegría se come.
0: Eita.
2: Así que estamos activos positivos, sintiendo la Vibra, y así que todo el mundo programado, que aquí para adelante lo que se viene es apretadera.
0: ¿DJ qué?
1: DJ 360.
0: Ajá, majaná, ¿cómo votando? Suto que
2: Suto
0: le habla.
2: Está bien, Suto,
0: Suto
2: está bien.
0: Que le habla a Cuba.
2: Hace lengua y Palenque, porque hacen dar y San Basilio de Palenque. Ata Jarocho, abuelo.
0: La buena mano, bien. Esa es la Vibra.
1: ¿Viste tú? Ay, esa es la que no miente, mi hermano.
0: Totalmente.
1: Esta es la que se siente y no se explica. Y el que tenga miedo, Nando, que se cambie de DJ, papi. Vamos allá. ¡Ay, ay, ay! audífonos, ya casi vamos a comerciales también.
0: Sí, vamos a hacer algo. Si quieres, vamos a comerciales y ya regresamos y nos ponemos.
1: Estamos con DJ 360 y los artistas también que están por aquí, Toito.
0: Toitico.
1: Les cuento a los que no vinieron que Taina está a reventar.
0: ¿Quién faltó?
1: No cabe nadie. Aquí esta emisora está llena y
0: ¿quién no vino?
1: Ponerle
0: la primera falta.
1: El que no vibró.

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1: Olímpica, 5 de la tarde, 48. 5:48.
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Cuca, ¿qué pasó, Ale Cuca? ¿Qué pasó? Saludo para acá, para mi hermano. Oye, Nini. La gente de Santa Rosa, ¿cómo estás? Dedo arriba si estás escuchando, Nini. Dedo arriba.

0: Oye, Treme, por ahí te saluda el Basile TBS. El hombre está desde España. Un abrazo para él. Va para esa.
1: Cabe resaltar, mi hermano, deje la cortinita ahí.
0: Ok.
1: Ya, gracias. O mi compadre Juanqui, que trajo una nueva por ahí, por favor, la deja.
0: Ok.
1: Le tiro el pleno que la gente está confundida. La gente piensa que ya está grabado algún álbum, alguna vaina así. No, no, no, no.
0: No.
1: La vibra se llama el nombre del futuro Picó.
0: Verdad.
1: Ya me entiendes, para hablarle más claro, más directo. No es un álbum. La vibra de barrio, el de barrio. Ajá. Es el álbum, ya me entiende, el volumen es el de bar.

0: Pues saludos para mi hermanito Cristian Perreo, activo desde San Onofre. Carlos Sierra, mi hermano, me tiene abierto, pero sí, lo sigo queriendo yo. Mi gente también del Rey Turbo, ahí está DJ Emilito.
1: Está buscando el tránsito, Nando, por cielo y tierra.
0: Esa vaina.
1: Aquí en el centro comercial también me quieren echar porque está la vaina revolucionada. Nunca se había visto olímpica así llena.
0: Eita.
1: Qué pena, con el respeto de los demás, tú sabes, pero esta es la vibra, la que no miente. La que se siente y no se explica.
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0: ¡Música! Mi hermanito Richard Garcés.

0: a asustar la primicia enseguida a todos los seguidores de la vibra. Les cuento que esta es la canción que va a abrir el EP, ya me okay. entiendes, el álbum, el volumen, como sea.
1: Ajá.
0: Esta va a ser la primera canción que vamos a grabar.
1: ¿Se llama cómo?
0: Esta canción, hoy la vamos a bautizar.
1: Ya.
0: Hoy de Dandy, bueno.
1: La vibra.
0: No le tenemos ni nombre, vamos a tener que ponerle la vibra.
1: La vibra. Saca claro, arrancando,
0: sapo,
1: arrancando.
0: Saca sapo, saca rana.
1: Ahí está. Yo.
2: Exclusivo. Dan-

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2: 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Pero se encaja aquí ya.

0: Esta canción la hace mi hermano Dandy Guay. Yo quiero que mi compadre Dandy siempre está pendiente, sabe que siempre están los play, que eso está loco.
1: Claro.
0: Y estuvo analizando cómo liderar. Y la mejor manera fue con este tema, ¿ya me entiendes?
1: Señor.
0: Usted sabe que Dandy es un líder por naturaleza.
1: Total.
0: Y soltó este candelazo, apenas me lo mostró Diano, papi. Eso es lo que estamos, eso es lo que estamos viendo en la calle ahora mismo. Eso es lo que está hablando la gente, ¿ya me entiendes?
1: Total.
0: Yo le dije, no, es momento de grabar ese candelazo y hacerlo real, Dandito. Ay, ay. Y le dije, bueno, vamos a montar los mellos. También me dio un tema a los mellos. Sí. Vamos a montar lo que mismo, también lo hace. Lo hace Dandy Guay y Chris Ronnie.
1: Ahí está.
0: Ay, mi mamá, sino que están por allá lejos, están lejos hoy.
1: Sí, sí, están lejos los muchachos.
2: Pero se huele candelazo y se huele jonrón.
3: Yo te apoyo.
0: Es más, un pedacito nada más, un pedacito.
1: Sáquenlo,
0: para que escuche la vuelta.
1: Música nueva.
0: Escucha esto, escucha esto.

que por celebrar la caída, la supuesta caída de nosotros, empezaron a fiar ron, empezaron a fiar botellas. Y que esperando que estos manes se cayeran, ahora quedaron endeudados y sorprendidos. Esta es la vida.

0: Oiga.
1: Andy White, mi hermano. Amarle un aplauso a Danilo.
0: Oiga, bien. El de la voz inconfundible. ¿Cuántas canciones trae, Tremi?
1: Mi hermano, son aproximadamente de 9 a 10 temas. Okay. Estamos esperando un contrato, un tema que nos hace falta y...
0: Y hecho para adelante.
1: Si sale positivo, ay, ay, ay.
0: Para adelante como Butifarrero.
1: Ay, ay, no más que está eso ahí cortando
0: rabo y cabeza. Rabo y oreja, mi compadre.
1: Ay, mi madre.
0: Y así, seguimos con la música nueva. ¿Este se llama cómo?
1: La propia DEA, lo hace Cecilio Valdés.
0: Bueno, Ceci. Vaya, vaya, vaya, vaya.
1: Una canción que está figurando bien duro en la vibra. Dice así.
0: Este otro artista.

0: Símelo.
1: Los hermanos Cañate. Los quiero mucho.
2: No se mueve.
1: Oye, niño Pérez, te quiero. Oye, ay, Fer.
0: Vamos allá.
1: De la.
3: Como usted es el único que hace tomar un hueve, compa. Y no cualquier, sino un botellón, compa.
0: Ah, no está fácil.
1: Oye, la conmigo. Gente de las casitas, mi barrio, Mandela, cuatro figuras, la buena.
0: Atención, porque, mi hermano, a partir de hoy, márquense la fecha. ¿A qué estamos hablando? Dígaselo.
3: 4 de junio del año 2026.
0: Márquense esta fecha que no se le va a olvidar nunca. Salió la vibra.
3: Hágase
1: Fausto,
3: tatuaje.
1: Fausto el Matatán en Bogotá, la buena.
3: 0406.
0: Saluda, Ceci.
3: 0406-2026. Hágase el tatuaje.
0: Compa, va que va. Esto lo hace Cecilio Valdés, la propia DEA.
1: Mírate la casa en la casa. Ok.
0: A partir de este momento tu corazón no palpita, tu corazón vibra.
3: ¡Mierda!
1: Anthony Taylor Sex.
4: Aquí está la que se siente.
1: ¡Súbelo!
0: ¡Cántalo, Ceci! ¡Cántalo! ¡Anthony!

Oye. Joda, yo que saco una moto fiada para dártela, oye. 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

0: me gusta.
1: Tino, madre de hoy.
2: Mi madre.
0: No aguanta un buen para acá, ¿viste?
3: Ya tú sabes.
2: Camino, un aplauso para el crack de la casa.
3: Vamos activos. Mandela y la casita.
0: Oye, qué temazo. No hay que escucharlo 10,000 veces para decir que es bueno.
2: Contando y vayan marcando los temas, papi, que no estamos jugando, se los estoy diciendo, papi. Esta. Mi madre.
3: Ojo con el radio.
0: Ojo.
1: A través de TikTok, arroba Olímpica Cartagena. Todos los que están por ahí que quieran ver lo que está pasando aquí en Olímpica, de una. Mándale la coba ahí.
2: Cabe resaltar que el día lunes, 8 de junio, que estaremos grabando este Vibra de Barrio, no va a ser un baile, ya me entiendes. Entonces, que quiera llevar algo para tomar y vaina, que lo lleve.
0: Ajá.
2: Bien pueda. Pero no será un baile, la vaina temprana, la vaina de a partir de las 4 de la tarde como tarde.
0: Okay.
2: Porque quiero hacer tomas de día, lleguen a las 3, lleguen a las 2. Y cuando quieran hacer las 9, ya se acabó la vaina.
0: Okay.
2: De ahí vamos para Green Moon. ¿Ya me entiendes? Okay. Ahí sí es baile festivo, este lunes festivo.
0: Ok, eso va a ser frente a los ejecutivos, la cancha que está ahí.
2: En la cancha que está ahí, para que la gente sepa cómo es la pelota.
0: La entrada Chiquinquirá.
2: Para que todo el mundo no te popee.
0: Ahí está.
1: Bueno, muchachos, aquí estamos en el gran lanzamiento hoy, como lo habíamos dicho. Cabina llena, parte externa llena. Estamos en vivo a través de Arroba Olímpica Cartagena en TikTok. La nueva Vibra, el proyecto de Jader Tremendo. Oiga, a partir de hoy los contratos ya están abiertos entonces, Tremendo.
2: Sí, claro. Todo el que quiera sentir la vibra, ustedes saben dónde conseguirlo de una vez.
0: Es más, se la vamos a tirar. Esto está en exclusiva, no había hablado con usted, pero ojo, voy a ser hasta el momento, porque se van a tener más aspiraciones para mucho más. El primer locutor de radio que va a firmar con una marca de un proyecto nuevo se llama Nando DJ. Así que, hermano.
1: Vamos allá, déme la manito, por favor.
0: Y esto no es de ahora, esto es de hace muchos años.
1: ¿Qué es la vibra, compa?
2: Compa, que es que no entiende la vibra, no la va a entender.
1: Firmado.
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1: Oye, se reportaron otro vale. Dyer, la gente Santana.
2: Conmigo, aquí les presento a JL.
1: Otro más.
2: A ti está nuevecito relativamente porque el hombre la viene luchando fuerte y se viene con uno de los candelazos que cuando lo pongo donde sea, papi, pone baile plebe.
1: ¿Se llama?
2: Esto se llama

0: Si la plata daña, que me dañe.
1: Oh, así me dañó esta pelada. Ahora que no me dañé la plata.
0: Oye, me dañó esta pelada que me dejó limpio. Ahora que no me dañé la plata, compa. Venga, bienvenido, plata.

0: Fernando, si nos dañan esos amigos que uno les presta plata y más nunca, mejor nos quitan la amistad. Sí. Ahora que no me dañen la plata.
1: Yo te apoyo.
0: Ay, mi madre, otra gente en la casa.
2: Eso.
3: Oye, para mi gente linda, al barrio La Esperanza, aquí estamos con la buena vida.

0: Mi hermano Miguel Bermúdez, el manager de manager.
1: Una cortinita por allá.
0: De igual. De 30, por favor. De 30 mil o de 50. Ay, mira ya, ok.
1: Ay, mi madre. Oye, feliz, pues, hermano, ¿por qué?
0: Claro.
1: Realmente se siente la vibra. JL, mi hermano.
0: ¿Cuánto tiempo duró el tema realizando todas estas canciones, hermano?
1: No, hace muchísimo tiempo. Incluso el trabajo se viene haciendo desde el año pasado, Nando, ¿sabes qué? Como bien sabes, teníamos rato sin llegar por la emisora y aparte de eso veníamos haciendo eventos en Cartagena todos los lunes. Podía llegar cansado los domingos de viajar donde sea, pero los lunes tenemos un trabajo de territorio bien bacano. Quiero aprovechar y saludar a todos esos seguidores que no pelan los lunes, que siempre están pendientes y le estamos mostrando las canciones a pulmón. ¿Por qué? Porque los temas medio los punteamos en las redes sociales, pero hasta ahora es que vengo a la emisora, Nando.
0: Total.
1: Y ya son los temas en los eventos, son 100% coreados, toitico, gracias a Dios. Los pegamos sin picó y sin emisora. Ahora vamos para tendencia con este programa.
0: Pues, ahora sí que se va a pegar la vaina. De verdad, felicitaciones por este nuevo proyecto. No es más de decirle, hermano, que acá en Olímpica el apoyo 101% para usted, usted es de la casa. Y la vibra se siente, compañero.
1: Vamos a habilitar micrófono allá para que los colegas míos también.
0: Ah, ok. Vamos allá a la calle, vamos allá.
1: De aquel lado que quiera hablar, el micrófono está habilitado, que quiera mandar su coba.
0: Plomo, ahí, plomo. ahí, hable ahí, el micrófono.
1: Ah, que está bajito allá.
0: Ah, que está bajito. Es que lo que pasa es que este parlante lo pusieron bajito. Pero tiene que hablar, este micrófono ahí. Okay. Buenas tardes, ¿cómo está?
2: Hermano, no podemos hablar porque no se entiende bien, ¿me entiendes?
0: Ah, okay.
2: Pero no se escucha, hagan una pregunta que uno plomo, pero no se escucha en nada.
1: No se escucha nada, hay que darle un
0: ¿y el parlante? ¿El parlante que está allá?
1: Está aquí al lado. El parlante está bajitico.
0: Está bajitico también.
1: Hay que mirar la posibilidad de siquiera subirle una o dos rayitas para que la gente siquiera entienda lo que decimos.
0: Ahí está, ¿ves? Gerente deportivo.
1: Que la gente no escucha, por eso no pueden hablar porque no saben de qué hablamos.
0: Bueno, pero de verdad, a toda la gente que ha llegado por acá, a los que están pendientes a través de redes sociales, a través de Rolly Picartagena en TikTok, la vibra, el nuevo proyecto de Jader Tremendo. Entonces queda claro, Tremendo, que no es un volumen, es una...
1: Ya es un nombre consolidado.
0: Sí, señor.
1: Ya me entiende, ya es un nombre...
0: Arranque entonces con maleta.
1: Arrancamos así, Dios primero, y ustedes saben qué es lo que se viene para encima.
0: Abierto entonces la petición de la gente que quiera hacer eventos con la vibra.
1: Sí, claro que sí, claro que sí. Aquí está DJ Pelu.
0: Ok.
1: Está DJ 360 y están todos los muchachos. Ojo, que apenas le estoy dando una primicia de los DJs y los bateristas que ya están, porque son más.
0: Sí.
1: Claro, mi hermano, vamos a hacer un equipo bien grande, Dios primero.
0: Amén.
1: Y vamos a enseñarle cómo somos unidos en un movimiento, ¿ya me entiendes? Cómo vamos a estar como familia, porque aquí nadie se va a meter pie con nadie. Aquí es solo amor, solo buena vibra.
0: Es que a eso vamos, Tremi. Cuando usted ve o que la cabeza sea quien direccione de la mejor manera posible, o sea, lo que usted le inculque a sus amigos que van llegando, eso es lo que van a hacer.
1: Total, mi hermano.
0: ¿Me entiende? Entonces, hay que ser, además de un buen líder, hay que ser un estratega por excelencia.
1: Sí, obvio, es que para ser líder no hay que tener la mente distorsionada. Hay que estar muy de frente con todo lo que se viene, con todo lo que uno le dice y cómo se trata cada una de las personas que van ahí.
0: Y te ha servido porque fuiste trabajador también, y todo este recorrido que ha tenido el Tremendo te ha enseñado a madurar. Y en este aspecto ya podemos decir que puedes tener un proyecto donde se va a trabajar en familia.
1: Claro que sí, Nando. Ustedes saben que a nivel de picó, yo antes de ser DJ, fui baterista.
0: Okay.
1: Antes de ser baterista, fui suplente de bateristas.
0: Así es.
1: Antes de ser suplente de bateristas, yo cargaba los bajos y los medios en un picó. Antes de cargar bajos y medios, yo andaba metido en los picó.
0: Okay.
1: Así que, mi hermano, gracias a Dios, en esta vaina nadie nos puede echar cuento. ¿Sabes por qué, Nando?
0: ¿Por qué?
1: Porque soy el puto rey de esta vuelta.
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0: ¡Música nueva, la vibra! Llega uno de los artistas que también que quiero bastante. Como si estuviéramos en volumen. ¡Miguel!

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1: Ah, no, eso sí. ¡Oh!
0: ¡Mili! ¡En vivo! Esto le dicen el puto rey.
1: Ahí está.

0: Mi hermano Miki. No sé ni qué decirte, Miki.
1: Oye, y en Miki, y en Miki está con nueva imagen, ¿ah?
2: Y desde temprano.
1: Y desde temprano, compa.
2: Aprendiendo a ser puntual.
0: La culé puya, va.
2: No, no por usted, para mí mismo.
1: Para mí el mismo, que siempre llega tarde.
2: Para mí mismo.
1: No, está bien.
0: Opa, okay. Es que lo que pasa es que ya la gente está empezando a vibrar puntualmente.
1: Claro. Ay, saludo para Laurita Vanessa y para el Cochi Martínez.
0: Hablando de puntualidad. Un aplauso para Miki Ló, por favor. Un aplauso para Miki Ló.
2: Eso es la joda.
1: Buena vibra, muchachos.
0: Mi pelado, usted es la que se siente y no se explica. Ay, ay, que tenga miedo que se cambie el proyecto.
1: Taquiti. Oye, hablando de todo, tremendo, me dices que faltan todavía DJ y baterista que van a ser parte de este proyecto, La Vibra. ¿Puedes adelantarnos otro nombrecito por ahí?
0: Ey, con decirte que por aquí estaba uno de los DJs y también unos bateristas. Están por aquí, están camuflados en el público.
1: Sí, ok.
0: Están camuflados en el público en cualquier momento. Si yo me da la oportunidad en el próximo programa, lo estaremos presentando. Pero aquí hay cupo para todos los artistas, para todo el mundo, mi hermano. Apenas empieza esta vaina,
1: apenas empieza lo bueno, mano.
0: Mi madre, Nando. Y usted recuerda que yo hice un especial en el Centro Histórico de Cartagena.
1: Claro que sí.
0: En el Centro Histórico de Cartagena yo hice un especial, le estuve buscando talento.
1: ¿Un concurso?
0: Sí, claro, breve, ahí como que un cazatalento, ¿me entiendes?
1: Y yo estuve pendiente a todo, a todas las partes, mi compadre.
0: A todos los capítulos,
1: exacto.
0: Mi hermano, llegando al centro, le di oportunidades a muchos porque le abrí la puerta a muchos en el estudio de grabación.
1: Ajá.
0: Le dije como que, mi hermano, mira, ve, no es exactamente lo que yo estoy buscando en este momento, pero ya tienes el estudio pago. Vaya, sorpréndame en el estudio y me muestras algo.
1: Wow, bacano.
0: Después del segundo disparo lo que viene es duda, pero si en el primero usted me sorprende, ya queda bautizado conmigo de una vez. Este artista no necesitó que yo le diera una segunda oportunidad.
1: Nada.
0: Porque desde la primera que yo le puse la pista, ese animal enseguida salió guasito.

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Y el sol le pega duro, duro, duro, y la josean, la gente que josean la buceta, la

0: que no me la dio, que se agarre, que lo que se viene es grande. Gracias, Treme, por la oportunidad.
1: Bueno,
0: nos fuimos con toda.
1: ¿Tienes manager ya? No, te pregunto porque ya hay un man interesado por ti.
2: Hay uno.
1: Bueno, entonces, los demás de ella, lo que te tengo es que te sirve a ti.
0: Estamos ready, papi. Nah. Vamos,
1: es más, en estos momentos le está escuchando. Y está no muy lejos, está aquí cerquita. Es más, el que quiere ser tu manager, ahorita va a abrir la puerta esa. Dale 5 segundos y abre la puerta esa. Él sabe quién es.
2: Mi hermano, te cuento que faltan bastantes temas. No venga con el cuento que se acabó. Por lo menos, Quique, dame como después de los comerciales, y sea media horita más, que todavía me faltan unos.

0: contó a mi
1: hermano. El domingo vamos para el Bohío San Fernando.
2: ¿Cómo?
1: El Bohío.
2: Sí.
1: En San Fernando.
2: Domingo.
1: El domingo.
2: Espéreme,
1: y el lunes, después de la grabación, vamos para Grimún.
2: Ya.
1: Ya tú sabes, vamos a comerciales y ahorita voy yo, pues, estoy goloso.
2: Sí, señor.
1: Todavía pausa. Me hace falta un poco de tema aquí, ¿qué pasa?
2: Pausa, hasta la pausa.
3: Y es que

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1: Olímpica, 6:55 PM.
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